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0: de sucesos. El mercurio y la estafeta. 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Sí.
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ciudadano del mundo, ya recuerda lo que ya sabíamos desde Espartaco y que a veces olvidamos. La humanidad encuentra en la lucha contra la injusticia un escalón que la eleva, que la hace mejor, que la convierte en más humana. Tiempo después, la memoria y la esperanza le tomaron la mano para escribir en su carta de despedida. Un día pasaron preguntando a quién se debería avisar en caso de muerte, y la posibilidad real del hecho nos golpeó a todos. Después supimos que era cierto, que en una revolución se triunfa o se muere si es verdadera. Otras tierras del mundo reclaman el concurso de mis modestos esfuerzos. Y entonces el Che siguió su camino. Al despedirse, por decir hasta luego, el Che decía hasta la victoria siempre, como quien dice, nos vemos al rato. Una y otra vez la imagen del Che soñando en la escuela de Liguera reclamaba su lugar entre mis manos. Desde Bolivia llegan esos ojos entrecerrados y esa sonrisa irónica diciendo lo que pasó y prometiendo lo que pasaría. He dicho soñando, debí haber dicho muerto. Para unos murió, para otros se durmió. ¿Quién está equivocado? El poder nos dijo que la historia había terminado en la quebrada del Yuri. Dijeron que la posibilidad de una realidad diferente, mejor, fue destruida. Dijeron que la rebeldía terminó. ¿Terminó?

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Debemos aceptar este destino que nos obliga a disfrutarnos tan solo por momentos. No destruyamos jamás lo construido por culpa de no haber aprendido a amarnos en secreto. Es preferible vivir un amor, aunque esté herido, a tener que llorar por aquel que ya se ha muerto.

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1: ¿Quién va? Ese mozo que bailaba medio ahí, güey.
2: Y ese Nico es el campeón de baile de Coloñita Losa.
1: Anga, campeón, anga, no va a ser. Espérate, va a ver.
2: ¿Qué vas a hacer, Baroncho?
1: Le voy a mostrar ese cómo se baila el chamamé. Bueno, Peña Calle, dígate los musiqueros.

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Muy, pero muy bienvenidos sean todos ustedes a un nuevo programa de Rincón Patagónico. ¿Cómo le va, patrona? ¿Cómo le va, paisano? ¿Cómo están ustedes? Bienvenidos una vez más a esta propuesta donde intentamos compartir unos buenos mates, hacernos una linda compañía, escuchar algo de música de nuestro folclore nacional e ir conociendo un poco más a nuestros intérpretes de la Patagonia. En la apertura musical estábamos escuchando a Israel Prieto, de la localidad de San Martín de los Andes, en la provincia de Neuquén, que nos interpretaba un ritmo de tonada que le pertenece en letra y música a Israel Prieto y que se titula ¿Para qué más? Recuerde que usted se puede comunicar con nosotros enviando mensajes o WhatsApp al 299-4-138-031, también por Facebook en Programa Rincón Patagónico y por Instagram en programa.rincónpatagónico. Como ya los tenemos acostumbrados, los vamos a acompañar con unos muy, pero muy buenos mates, de esos verdosos, espumosos, sabrosos y amargosos que cebamos en cada programa y que le vamos convidando a cada uno de ustedes que se van sumando a esta sintonía. Y por supuesto, también intentaremos llevarlos de paseo imaginariamente por toda nuestra Argentina, a través de las voces de los intérpretes del folclore nacional. Por eso, mientras vamos preparando los matecitos, ya nomás tomamos rumbo a la provincia de Salta para escuchar a estas cuatro bellas muchachas salteñas del grupo Atemporal, que nos cantan una zamba de Hugo Ferrari que se titula Disculpe.

Ahí estábamos paseando por la provincia de Salta, escuchando al grupo Atemporal, grupo vocal femenino que nos interpretaban esta samba de Hugo Ferrari que se titula Disculpe. Y nosotros seguimos ultimando detalles con los matecitos para cuanto antes comenzar con esta mateada donde nos juntamos para disfrutar de la música de nuestro folclore nacional. Pero mientras tanto, seguimos con el paseo, tomamos rumbo a la localidad de Diamante, en la provincia de Entre Ríos, para escuchar a las voces de Montiel, que nos interpretan esta chamarrita de Eduardo y Alejandro Acosta que se titula Sangre Verde.

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Ahí estábamos compartiendo la música que venía desde la localidad de Viedma, capital de la provincia de Río Negro, escuchando a don Vicente Ávila, que nos interpretaba esta samba de Vicente Ávila y Hugo Tarruela, que se titula Soy Patagonia. Ya tenemos los mates preparados, por lo tanto comenzamos con esta rueda matera a compartirlos con cada uno de ustedes que se van sumando a esta sintonía, y los seguimos llevando de paseo, claro que sí. Tomamos rumbo ahora a la provincia de San Luis para escuchar a esta señora, Sonia Amaya, que nos canta una canción de don Atahualpa Yupanqui que se titula Doña Guillermina.

0: Ahí estábamos paseando por la provincia de San Luis, escuchando a la señora Sonia Amaya, que nos interpretaba esta canción de Don Atahualpa Yupanqui, que se titula Doña Guillermina. Y los sigo llevando de paseo mientras les voy convidando de esos muy buenos mates que llevamos aquí en este programa Rincón Patagónico, con la firme intención de hacerles una buena compañía, por supuesto. Y tomamos rumbo a la provincia de Mendoza para escuchar a Roberto Mercado, que junto a Gabriela Fernández, Marianela Abraham y Ramón Aldo Massa nos cantan esta selección de cuecas dedicadas al vino de don Félix Dardo Palorma.
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0: Vamos con la segunda nomás.
1: 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Y

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Y así seguimos compartiendo unos buenos mates, llevándolos nosotros de paseo a ustedes por toda nuestra Argentina. Es así que nos llegamos hasta la provincia de Buenos Aires para escuchar a don Héctor del Valle, que nos interpretaba esta milonga que le pertenece en letra y música, titulada El Poncho Lobuno. Seguimos con nuestra propuesta de traerles a la memoria aquellos grandes intérpretes de nuestro folclore nacional que marcaron una huella dentro de esta música tan característica de nuestro país. Vamos a recordar ahora a esta gran voz femenina. ¿Hablamos de quién? De María Elena. Nació en Remedios de Escalada, provincia de Buenos Aires, un 4 de agosto del año 1946. Su nombre era María Kalasakis, hija de Jorge, de origen griego, y Angélica Riojana. Desde niña demostró condiciones inigualables para el canto, heredadas de su madre. El nombre de su hermana es Elena, a quien quería entrañablemente y por eso adoptó el seudónimo de María Elena. Su consagración artística se produjo en el año 1965, en el tercer Festival Nacional de la Música del Litoral, realizado en el Anfiteatro Manuel Antonio Ramírez de la ciudad de Posadas, en Misiones, donde fue la revelación y recibió el premio máximo, un mate gigante con placa de bronce y la inscripción María Elena, una voz que nace en el corazón de la noche misionera. Es por eso que ahora la vamos a recordar a María Elena aquí en nuestro programa Rincón Patagónico, interpretando en esta oportunidad un ritmo de polca canción de Edgar Romero Maciel y Alberico Mancilla que se titula Viejo Paraná.

Ahí estábamos escuchando y recordando a María Elena interpretando esta polca canción de Edgar Romero Maciel y Alberico Mancilla, que se titula Viejo Paraná. ¿Continuamos con la música? Claro que sí. ¿Le seguimos convidando unos mates? También, por supuesto. Y los llevo de paseo hasta la ciudad de General Roca, Alto Valle de la provincia de Río Negro, para escuchar a este joven cantor, Rodrigo Flores. Nos interpreta un ritmo de chacarera que le pertenece en letra y música, titulada Guitarra Querida.

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Ahí estábamos compartiendo la música, escuchando a Héctor Olihuel Rodríguez de la localidad de Lanús, en la provincia de Buenos Aires, que nos interpretaba esta milonga que le pertenece en letra y música, titulada De Caraza a Puente Alsina. Héctor Olihuel Rodríguez, fundador del dúo folclórico Los Olihuel, lleva más de 30 años de haber iniciado su carrera de cantante, autor y compositor. Su origen, bien conurbano bonaerense de la localidad de Lanús, marcaron su estilo orillero, pero a su vez es poseedor de una voz clara, potente y siempre afinada, y además es un buen guitarrista. Como autor y compositor, su seudónimo es Héctor Abel. Seguimos compartiendo de esos matecitos espectaculares que les llevamos aquí en nuestro programa y seguimos recorriendo nuestra Argentina musical. Tomamos rumbo a la provincia de San Juan para escuchar a esta joven voz femenina, Gisela Aldeco. Es de Rawson, provincia de San Juan. Tiene dos discos grabados, Dulce Melodía en el 2006 y Con la Voz del Corazón en el 2014. Ha trascendido los límites de su país, llevando el folclore por Estados Unidos y por España. La escuchamos a Gisela Aldeco de la provincia de San Juan, interpretando esta tonada de Santos Flores que se titula Te Quiero Cantar.

0: Así estábamos compartiendo unos buenos matecitos y paseando por la provincia de San Juan, por la localidad de Rawson. De allí es Gisela Aldeco, que nos interpretaba esta tonada de Santos Flores que se titula Te Quiero Cantar. Nosotros lo que queremos es compartir unos muy buenos mates con ustedes y disfrutar de la música de nuestro folclore nacional. Y los llevo de paseo a la Patagonia. Nos vamos hasta la localidad de Trelew, en la provincia del Chubut, para escuchar a Nelson Ortega y su conjunto, que de acordeón y guitarra nos traen esta polca con derechos reservados que se titula Polcas Rurales.
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Así estábamos paseando por la localidad de Colegiales en la provincia de Buenos Aires, escuchando a don Rodolfo Casco, que nos interpretaba esta milonga de César Caggiano que se titula Con las Herraduras Nuevas. Seguimos mateando mientras disfrutamos de la música de nuestro folclore nacional. Lo seguimos llevando de paseo por nuestro país. Tomamos rumbo ahora a la provincia de Misiones, hasta la localidad de Jardín América. De allí es la señora Nerina Bader que nos interpreta esta canción, una recopilación de Caroso Sueta que se titula Yaguareteaba.

Ahí estábamos paseando por la localidad de Jardín América en la provincia de Misiones, escuchando a la señora Nerina Bader. Nos interpretaba esta canción, una recopilación de Carozo Sueta que se titula Yaguareté Abá. Y seguimos rumbeando, ahora nos vamos hacia el sur de nuestro país, a la Patagonia. Nos ubicamos en la localidad de Esquel, en la provincia del Chubut, para escuchar a los herederos del chamamé, que nos interpretan este chamamé con derechos reservados que se titula Jineteando en el 25.

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2: Para conocer un poco más a los cultores de nuestro acervo nativo, poetas, músicos y escritores, presentamos las efemérides folclóricas de hoy, una recopilación del investigador folclórico Juan Carlos Fiorillo. De septiembre del año 1895, nace en Italia José Viloni, músico académico, nacionalizado argentino, se dedicó a nuestro folclore en la mayor parte de sus obras, autor de Soledad en la Puna y Fiesta en la Pampa para Gran Orquesta Sinfónica, además de la Serie Argentina para Cuerdas.

4 de septiembre del año 1921. Nace en Santa Fe Ariel Ramírez, músico, compositor, pianista, autor de La Tristecita con Sosa Cordero y Tristecita Igual con María Espiro, con Tejada Gómez Volveré Siempre a San Juan, con Dávalos El Paraná en una zamba y con Brascó Santafesino de Veras. Además, le pertenecen las obras integrales Misa Criolla y con Félix Luna Mujeres Argentinas, Navidad Nuestra y Misa por la Paz y la Justicia.

0: 24 de septiembre del año 1937. Según Vitillo Ábalos, se realiza la primera presentación de los hermanos Ábalos. Eran cinco jóvenes adolescentes que actuaron en Santiago del Estero, en el cine teatro Petit Palais. Su primer disco, 78 revoluciones por minuto, registra los temas Nostalgias Santiagueñas y Chacarera del Sufrido, grabado en Odeón. Inmediatamente pasaron a RCA Víctor.
1: El golpe fuerte de los tambores.
0: 4 de septiembre del año 1938, nace en Salta María Teresa Terucha Solá, cantante, autora, compositora, integrante del dúo Terucha y Payito Solá. Compuso con Mateo Villalba el chamamé Pueblo del Camino Largo, con Lanusse Güemes Zamba del Mediodía y con su esposo Payito Cafayate Hecho Nostalgia. Baila.

4 de septiembre del año 1938, nace en Mendoza Eduardo Aragón, músico, compositor. Participó del Nuevo Cancionero con Armando Tejada Gómez, Tito Francia, Manuel Matus y Mercedes Sosa. Autor de El Cóndor Vuelve y Cancionera con Tejada Gómez, Yo No Me Voy de la Vida y Vengo a Pedir Mi Voz con Lima Quintana. Muere a los 61 años.

4 de septiembre del año 1968, nace en San Fernando del Valle de Catamarca Federico de la Vega, cantor, autor, compositor. Lleva grabados los discos compactos Con la sal en los ojos, Raíces, Tierra contada, donde canta junto a Mercedes Sosa, La Santa Mariana, entre otros.

0: 4 de septiembre del año 1996. Muere en Morón, Buenos Aires, Julio Elías Musimesi, cantor, futbolista, arquero. Jugó en Boca de Corrientes, Newell's de Rosario y Boca Juniors de Buenos Aires. Allí comienza a cantar con el nombre de El Guardavallas Cantor. Su éxito fue el chamamé Viva Boca. Tenía 73 años.
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0: 4 de septiembre del año 2003, muere en Catamarca Luis Oscar Aiza, locutor, animador, presentador. Durante años estuvo a cargo de la conducción como maestro de ceremonias en el Festival de Doma y Folclore en Jesús María, Córdoba, lugar donde nació. Tenía 67 años.
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0: 4 de septiembre del año 2004, vuelven a cantar en su Rosario natal los Huayrapuca, integrado por Emma Manuele, primera voz y guitarra, Jorge Bergonovo, segunda voz, arreglos y dirección, Pedro Lumia, barítono, y Hugo Pino, bajo. Fue un grupo santafesino fundado como quinteto en el año 1962. Actuaron en el Festival Latinoamericano 1964 en Salta. Grabaron 2 discos de vinilo.

0: Estas fueron las efemérides folclóricas de hoy, recopiladas por el investigador folclórico Juan Carlos Fiorillo. Muchas gracias.
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Bien, ahí estábamos compartiendo la música, escuchando a José Sáez de la localidad de Pico Truncado, en la provincia de Santa Cruz, que nos interpretaba este aire de Malambo que le pertenece en letra y música a José Sáez y que se titula San Julián. Mientras los llevo de paseo por todo nuestro país, les voy convidando unos muy, pero muy buenos matecitos, de esos que no se empardan, espectaculares los mates como siempre. Y ahora los invito a viajar hasta la localidad de San Nicolás de los Arroyos, en la provincia de Buenos Aires, para escuchar a la gringa Venegas, que nos interpreta esta selección de zambas de varios autores.

Ahí estábamos escuchando a la gringa Venegas de la localidad de San Nicolás de los Arroyos, en la provincia de Buenos Aires, que nos interpretaba esta selección de zambas de varios autores. Seguimos con esta firme propuesta de compartir la música de nuestro folclore nacional a través de esta emisora con la cual le hacemos muy buena compañía, ¿eh? Y seguimos con nuestro paseo, por supuesto. Los voy llevando ahora hasta la provincia de Santiago del Estero para escuchar a Rubén Castaño y su conjunto, que de acordeón y guitarra nos traen este chamamé de Rubén Castaño y Lázaro Moreno, que se titula Estación Herrera.

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Estábamos escuchando a este cantor de la localidad de Esquel, provincia del Chubut. Chupilca Ledesma nos interpretaba un ritmo de Caani que le pertenece en letra y música, titulado Tañimapu. Seguimos aquí en Rincón Patagónico, como cada tarde, acompañándolos con unos muy pero muy buenos mates y la buena música de nuestro folclore nacional. Tomamos rumbo a la localidad de San Isidro, en la provincia de Buenos Aires, para escuchar a Marta Carranza, esta señora que nos canta un ritmo de taquirari de Fortunato Ramos y Mario Álvarez Quiroga, que se titula Jujeñito.

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1: Estábamos escuchando a la señora Marta Carranza de San Isidro, provincia de Buenos Aires, interpretando un ritmo de Taquirari de Fortunato Ramos y Mario Álvarez Quiroga que se titula Jujeñito. Seguimos con nuestra propuesta musical. Escuchamos a Quique Ponce, él es de la localidad de Quilmes, provincia de Buenos Aires, y también este hombre que toca el bandoneón junto a sus músicos nos interpretan esta samba de Argentino Luna, Cirso Iseas y Quique Ponce que se titula Si Dios Me Ayuda.

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Ahí estábamos compartiendo la música, escuchando al dúo La Chuza de la localidad de Trelew, en la provincia del Chubut, que nos interpretaban esta canción de Horacio Contreras, que se titula Historia de una Fogata. Seguimos con nuestra propuesta musical bien folclórica, acompañándolos a todos ustedes que nos prestan su oreja a través de la sintonía. Desde ya, muchas gracias, y los seguimos llevando de paseo. Tomamos rumbo ahora a la provincia de Córdoba para escuchar a esta joven señora. Fabiana Rojo nos interpreta un ritmo de chacarera de Mario Álvarez Quiroga que se titula La Flor Chuncana.

Ahí estábamos paseando por las sierras de Córdoba, escuchando a Fabiana Rojo que nos interpretaba esta chacarera de Mario Álvarez Quiroga que se titula La Flor Chuncana. Con esto nosotros ya estamos llegando al final de un nuevo programa de Rincón Patagónico. Queremos agradecerles a todos ustedes la compañía que nos brindan en esta sintonía. Muy amables, muchas gracias, que pasen todos un muy buen fin de semana. Cuídense mucho, disfruten en familia, nos volveremos a encontrar el lunes para seguir disfrutando de unos buenos

0: buenos mates y de la música de nuestro folclore nacional. Nos vamos escuchando a este joven cantor de la localidad de General Güemes, en la provincia de Salta. Cristian Quintana nos interpreta una zamba que le pertenece en letra y música dedicada a su pueblo y que se titula Zamba Pa' Mi Güemes. Con esto entonces les decimos hasta el lunes, gente. Muchas gracias.
1: Y que venga esa...

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1: Sí, ahora la música del Averizo, ¿cómo olvidarme?

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0: Y arriba, ¿qué tal? ¿Cómo le va? Muy buenas tardes. 7 minutos están pasando de las 14 horas. Comenzamos Comunicación Rayada.
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0: ¿Y qué tal? ¿Cómo le va? Buen viernes para todos. Un grado la temperatura actual en la ciudad de Ushuaia. Y como todos los días, los vamos a acompañar hasta las 17 horas con toda la información aquí en Radio Argentina. Mi nombre es Roberto Castellano, te doy la bienvenida. Línea directa si querés comunicarte con nosotros, el 445289. Estamos en internet, www.radioargentinaushuaia.com. ¿Quieres enviarnos un WhatsApp? 2901-526800. Y si quieres estar informado durante las 24 horas del día, ya sabes, www.notitdf.com. Y ahora sí, le damos la bienvenida a nuestra compañera Ifi Cajardo. ¿Cómo estás? Buenas tardes.
1: Buenas tardes, bien.
0: Bueno, arrancó el fin de semana.
1: Sí, señor.
0: Llegó el viernes, señoras y señores. Hoy es Día del Inmigrante. Saludamos a los inmigrantes. Y Día de las Secretarias. Saludamos también a todas las secretarias.
1: ¿Eh? Día de las Secretarias.
0: Día de la Secretaria, exactamente.
1: La que escucha.
0: Es una pieza fundamental para las oficinas, para los funcionarios, para todo, porque son las que manejan... todo, absolutamente todo. Así que bueno, un saludo para todos, ¿sí? Los inmigrantes también. Y saludo para nuestra audiencia, nuestros amigos oyentes que están ahí del otro lado, como siempre, los que están en la ciudad, los que están en la provincia, otras provincias también en el exterior. Muchas gracias a todos por acompañarnos. Que tengan una muy buena jornada de viernes, ¿eh? Se viene el fin de, señoras y señores. Poco de nieve en la ciudad. Parecía que ya se iba todo, pero viste, hubo un poco de nieve. Bueno, y al final habló el presidente de la nación en cadena.
1: Sí, señor.
0: Ajá. ¿Qué
1: habló
0: dijo?
1: En cadena nacional.
0: Sí.
1: Discurso grabado, como ya es costumbre.
0: Ah, siempre está grabado, no está en vivo y en directo.
1: No.
0: Claro, por algún furcio, alguna cosa que se pueda equivocar. Entonces ahí si está grabando no tiene problema, lo vuelven, lo editan y así, sucesivamente. Para que salga bien.
1: ¿Terminó? Bueno.
0: Sí.
1: Gracias.
0: Sí, no, es eso.
1: ¿Alguien le preguntó?
0: No, digo, además, yo una aclaración así, pequeña.
1: ¿Para?
0: Porque por ahí la gente dice, ¿para qué lo graba? Y lo graba por eso, porque por ahí te equivocás. Entonces,
1: graba porque tiene ganas de grabarlo, punto.
0: Sí, claro, porque es el presidente aparte.
1: Listo, se acabó.
0: Bueno, y entonces, ¿qué dijo el presidente?
1: Bueno, el asunto es que una cadena, 15
0: sí.
1: minutos.
0: Ajá, 15 minutos.
1: 15 minutos, exacto. Ajá. Duró la cadena nacional en que anunció 5 medidas.
0: Ajá. Sí, 5 medidas.
1: Sí. Ajá. A ver, vamos a mirar primero el vaso medio lleno.
0: Sí.
1: Es la primera vez
0: sí.
1: en 3 años de gestión que llevamos con el excelentísimo señor don presidente de la República de todos los argentinos.
0: Sí.
1: Es la primera vez que dice que las Malvinas son argentinas.
0: Ajá.
1: O sea que eso sería destacable.
0: Claro, ya es un punto a favor, digamos.
1: Ayer dijo que las Malvinas son argentinas.
0: Bien.
1: Listo, ya está. Listo. Los 15 minutos de la cadena valieron la pena porque reconoció algo que hasta el momento no reconocía.
0: No, él nunca había dicho algo así.
1: Y segundo, habla de que los que el person usurpas,
0: no
1: lo dice así, pero yo lo digo así porque es más
0: simple. Sí, claro.
1: Y que no tienen derecho a autodeterminación, algo que... también el presidente había manifestado en forma contraria previamente. O sea, esos serían los dos grandes logros de la cadena nacional de ayer. Primero, que el señor, excelentísimo señor presidente de la República de todos los argentinos y argentinas, se dio cuenta que las Malvinas son argentinas.
0: Bueno, muy bien. Ya ahí
1: ahí
0: eso,
1: ya está, saca aplauso.
0: Se anotó un poroto con los argentinos.
1: Y segundo, que no tienen derecho a autodeterminación porque no son...
0: No son. Son implantados.
1: Exacto.
0: Son que llegaron ahí y dijeron, bueno, acá estamos.
1: Bueno, esa sería la parte buena.
0: Ajá, bien.
1: De la cadena.
0: ¿Eso es todo? ¿Ya terminó ahí la cadena?
1: No, él hizo anuncio, pero yo le dije que le voy a hacer la parte buena de la cadena.
0: Ya está, con esto, pero esto yo ya lo sabía, ¿no? Yo pensé que había alguna cosita, alguna otra.
1: Lo que pasa es que
0: arista.
1: El presidente viene con delay. Está como mi teléfono, viene con delay.
0: Está como tu teléfono. Claro, viene con llamás delay. Ahora y más o menos el llamado llega a las 3 de la tarde, 4 de la tarde.
1: Porque el presidente hizo anuncios.
0: Ajá, bien.
1: Hizo anuncios.
0: Sí, sí, sí.
1: Es más, si quieres se los doy.
0: ¿Qué sé yo? Por ahí alguno no escuchó. Yo no pude escucharlo, justo estaba ocupado.
1: Primero, anunció sanciones a las petroleras.
0: Ajá, ¿a las sanciones?
1: A las petroleras.
0: Muy bien, sí, sí. O sea, se acopló, digamos, a las sanciones que ya se habían hecho antes.
1: Bueno, yo creo que él no sabía que las petroleras ya tienen sanciones. Y que es más, hay una de las petroleras que él nombró tiene una sanción por 20 años.
0: Navitas,
1: no puede operar por 20 años.
0: La israelí, Navitas, eso lo hizo Fernández en el 2022, me
1: acuerdo.
0: Claro, 20 pero, años le dio.
1: Pero por una ley
0: que
1: viene del 2011.
0: Claro, exactamente.
1: O sea, la ley está.
0: La ley está, sí.
1: Bueno, él anuncia primero entonces sanciones a las petroleras.
0: Ajá,
1: algo que ya
0: sí, bueno.
1: La inhabilitación para operar, ya está.
0: Sí,
1: Navita está inhabilitada para operar por 20 años.
0: Sí, pero está trabajando, no se dieron cuenta, no, muchachos.
1: No. No es que se dieron cuenta, no se dieron cuenta. O sea, voy a esto.
0: Sí.
1: Simplemente que son anuncios de algo que ya está.
0: Sí, eso,
1: o sea, entonces, está, primero anuncia sanción a petrolera, que ya están sancionadas.
0: Sí.
1: Inhabilitación para operar a empresas que ya están inhabilitadas.
0: Sí.
1: La creación de la base naval en Tierra del Fuego.
0: Ah, bueno, sí, eso yo le puedo contar si quiere. Yo estuve cuando vinieron todos los militares, todo.
1: No,
0: acá.
1: No, usted está hablando de otra cosa.
0: La base integrada.
1: Yo dije,
0: la base naval.
1: Base naval en Tierra del Fuego.
0: Ya está la base naval acá. Y sí, tenemos la base naval acá. Bueno, a no ser que ahora las tierras ya no tengan tierra y van a hacer una nueva, pero la base naval ya está.
1: Bueno,
0: no, yo pensé que era la otra.
1: Anunció la base naval en Tierra del Fuego.
0: Ah, mira. Pero no sabe él que hay una.
1: Y una nueva ley de soberanía que va a enviar al Congreso.
0: Sí.
1: Que en realidad es un proyecto para endurecer las penas y las sanciones que ya están hoy
0: vigentes.
1: Vigentes.
0: Ajá. Bueno. O sea que esto es lo
1: esto
0: novedoso.
1: Esto es lo que anunció.
0: Lo novedoso es esto, entonces, que va a endurecer las sanciones.
1: Y una nueva ley. La creación de un organismo para coordinar defensa, cancillería, inteligencia y economía en cuestiones estratégicas. Esto sí sería algo novedoso,
0: claro,
1: nuevo.
0: Novedoso, no, nuevo, claro. Novedad.
1: Pero que tiene que ver con cuestiones económicas, más
0: no,
1: que otra cosa.
0: Sí, obvio, para que se puedan manejar. Si no tenés, no tenés, viste, piticlines, no podés ni prender el chip.
1: Ahora, lo concreto que estos fueron los anuncios.
0: Estos fueron todos los anuncios.
1: Estos fueron los anuncios. Por eso le digo, yo me quedo con que el presidente se dio cuenta que las Malvinas son argentinas.
0: Qué bueno. Sí.
1: Y que el presidente se dio cuenta que los Kelper no tienen derecho a autodeterminación.
0: Bien, perfecto.
1: Porque el resto.
0: Sí, el resto ya está.
1: Son leyes que ya están.
0: Ya están, sí.
1: Son leyes que ya están. Que él plantea que las va a endurecer.
0: Sí.
1: Pero
0: sí.
1: Solamente eso.
0: Sí.
1: Ahora, me quedo con la base naval.
0: Ajá.
1: ¿Por qué me quedo con la base naval? Porque el presidente anuncia una estrategia.
0: Sí.
1: Lo que tiene que ver con defensa en Tierra del Fuego. Plantea un posicionamiento, plantea.
0: Sí, claro.
1: Reforzar las capacidades en el Atlántico Sur. Y acá entramos.
0: Claro, ya hubo contestación.
1: ¿Cómo lo va a hacer?
0: Sí.
1: ¿Va a dejar de vender las 38 hectáreas de la base naval, por ejemplo?
0: Puede ser, que se haya
1: dado particulares,
0: sí,
1: que todos ya saben quiénes son los que la quieren comprar.
0: No, sí.
1: O sea, eso sería una preguntación.
0: Claro.
1: La segunda preguntación.
0: La segunda preguntación, dijo él. Sí.
1: El terrenito está acá frente a Monte Gallinero, lugar estratégico también, frente al aeropuerto, muy mononito. ¿Ha pensado que quizás no sería una buena idea ponerlo en venta ahora?
0: Ponerlo en venta.
1: En esta nueva situación
0: que es
1: bueno geopolítica que hemos descubierto.
0: ¿Es bueno ponerlo en venta o no?
1: No, todo lo contrario. Por eso le digo, en esta nueva versión del presidente geopolítico.
0: Sí,
1: defendiendo la causa Malvina. Ajá. ¿No piensa, señor don presidente, que quizás serían dos cositas que podría pensar?
0: Sí, yo creo que ahora ya la va a repensar. Tiene que repensarla, porque ya todo el mundo,
1: o sea, viste. Vender lugares estratégicos, sí, lo dijimos. Uno en la base naval.
0: Claro, claro, sí, no, obvio,
1: o sea,
0: obvio.
1: Eso... quizás es como el momento, don presidente, sí, para replantearse.
0: Volver atrás y decir, claro, mira, vamos a vender el terrenito de Castellano.
1: Si es lo que quiere es repotenciar la posición,
0: claro,
1: la geopolítica y todo lo demás, quizás debería planteárselo.
0: Sí.
1: Porque por un lado dice que va a poner más dinero.
0: Sí, bueno.
1: Para la defensa.
0: Sí,
1: pero
0: está bien.
1: Por otro lado, le está vendiendo la base a los muchachos.
0: Claro, bueno, a lo mejor ahí ahí puede haber una rectificación.
1: O sea, como estrategia, no es buena idea vender la base.
0: No, no, yo creo que no. Yo creo que no. Para nada. Nunca nunca lo fue ni lo será.
1: Claro.
0: No,
1: después
0: estamos de acuerdo.
1: Plantea la creación de la base naval. Primero que nada, la base naval ya está, pero bueno.
0: Yo creo que.
1: Yo creo que él quiso decir.
0: La otra quiso decir él.
1: Claro.
0: No esta. Claro. Ahí escribieron mal ahí los muchachos, porque como no tienen mucha idea de dónde estábamos y todo eso, los que escriben, le escribieron, claro, está escribido, decía, claro. Está escribido así, medio erróneo.
1: Y aquí me quedo en otro punto, porque él anuncia esto de la base naval integrada en Tierra del Fuego, y sale mi pregunta, ¿integrada con quién?
0: Ah, bueno, eso no lo sabemos, él nunca dijo con quién la quiere integrar.
1: Porque yo sé del que quiere venir a integrarse.
0: Algunos de las Fuerzas Armadas dicen que puede ser esto ya directamente resuelto con otros señores de por ahí.
1: Pues yo le digo, o sea...
0: Claro.
1: Cuando él anuncia que va a construir la base naval integrada en Tierra del Fuego,
0: sí.
1: Algo que, vuelvo a repetir, ya está por ley.
0: Sí, sí, ya
1: que
0: está.
1: Él no cumplió la ley y no remitió los fondos para que la base fuera construida.
0: Si no, ya estaba. Claro. En 3 años ya estaba lista. Si estaba, me acuerdo cuando fuimos nosotros a conocer el lugar y todo.
1: Simplemente sería que él cumpla la ley que ya está vigente.
0: Sí, sí, sí, sí.
1: Por la cual se crea la base naval integrada en Tierra del Fuego.
0: Uh-huh.
1: Ahora, mi pregunta va un poquito más allá, porque yo recuerdo... que este héroe patrio nuevo que tenemos, porque ahora es malvinero, vino de madrugada a reivindicar a la comandantanta.
0: Sí, la comandanta. Sí, la comandantanta. Sí, nos acordamos todos nos acordamos.
1: Claro.
0: De eso. Vino a la 1 de la mañana a comer milanesa.
1: Y ella lo que quería era... Sí. ¿Qué quería ella?
0: No, ella quería mirar un poquito, a ver y...
1: No. Ella quiere la base naval integrada.
0: Quiero conocer Ushuaia.
1: No, ella quiere la base naval integrada.
0: Está. Qué lindo que es Ushuaia, está perfecto.
1: Entonces la pregunta es, ¿la base naval integrada va a ser nuestra o va a ser de Yanquilandia?
0: Bueno, no sabemos.
1: Porque nosotros, al parecer, no tenemos plata, pero después sí tenemos plata, queremos vender la tierra para comprar los borcegos de los muchachos y la boina.
0: Hay.
1: Entonces,
0: sí,
1: acláremelo un poco.
0: Claro, no, sí, exactamente. Ese es el punto también, ¿no? Porque parece que
1: ahí
0: no hay.
1: Ahí yo me quedo...
0: Sí, uno se queda patinando.
1: Sí, yo me quedé patinando con la base naval integrada, porque yo sé quiénes quieren la base naval integrada.
0: Más bien, todos sabemos. Claro. Todos sabemos quién quiere esta base. Pero bueno... entonces nada...
1: Claro, y por otro lado, esta presentación, después de 3 años en los que viene haciendo todo lo contrario, porque muchas de las normas que se han flexibilizado han ido en contra de los intereses de Argentina frente al Reino Unido. Y vamos de nuevo. ¿Y el oro que tenemos en el Reino Unido?
0: El oro, teníamos oro.
1: No, tenemos
0: y no sabemos.
1: El oro en el Reino Unido.
0: Sí, te lo van a devolver y todo, los piratas.
1: sea, no, pero, sería bueno como parte de esta nueva faceta.
0: Sí, pedírselo.
1: Nacional.
0: Sí, pero ahora hay...
1: Malvinera.
0: Hay 37.
1: Del presidente.
0: Sí.
1: ¿No sería bueno pensar en esto? También dijo,
0: pero ojo que hay 37 toneladas más que se están por llevar,
1: No, esas son las que ya están.
0: No, hay otras más, que tiene evidentemente lo que mencionaban el ministerio.
1: Entonces, en esta nueva versión estratégica geopolítica malvinera,
0: sí,
1: en defensa de la causa Malvinas, que vamos a crear este Consejo de Seguridad, ¿lo vamos a hacer nosotros solitos? ¿O nos va a ayudar el pendorcho? También eso a mí me queda, ¿vio?
0: Y no, todo queda, todo queda.
1: O sea, eso se genera así como...
0: Sí, la verdad que te llama la
1: atención. ¿Qué vamos a hacer con Navita? Que es una empresa... tenemos que comprender que es una empresa de los aliados. Yo que nosotros tenemos los aliados.
0: Bueno, no, pero esto de Navita ya está solucionado, este tema. No, este...
1: Pero esos son aliados nuestros ahora.
0: Pero no
1: ahora.
0: Importa que sean aliados.
1: Son aliados nuestros ya ahora. No podemos. No.
0: Lo que se firmó fue 20 años que Navita no puede nada.
1: Bueno, pero eso lo firmó otro presidente. No, tiene nada
0: bueno,
1: que ver con
0: pero
1: este.
0: Es política de Estado.
1: ¿Qué política de Estado?
0: La política se sigue.
1: No, porque nosotros
0: Estado.
1: Estábamos intentando aquietar las aguas.
0: Claro, sí, no.
1: Ah, bueno, qué sé yo, todas estas cosas que a mí me generan así como...
0: Sí.
1: Mucho humo, mucho fuego artificial, cuete, petardo,
0: ¿viste
1: cañitas
0: que,
1: voladoras,
0: viste que yo quería
1: drones,
0: poner la fábrica de
1: cuete
0: para festejar,
1: demás.
0: Yo quería festejar, ¿viste?
1: Pero,
0: ponía.
1: Sí. Lo concreto, el anuncio concreto
0: sí.
1: Es que Milei descubrió que las Malvinas son argentinas.
0: Sí,
1: ese
0: sí.
1: Ese para
0: sí.
1: Mí el anuncio concreto.
0: Sí, exactamente. Exactamente.
1: No veo otro
0: nada,
1: anuncio.
0: Nada nuevo.
1: No, porque son cosas que ya están.
0: Sí.
1: O sea, yo festejo que él haya descubierto que, insisto, las Malvinas son argentinas. Me parece que eso es como...
0: Sí.
1: Ahora.
0: Ahora se manifestó.
1: ¿Vamos
0: sí, antes,
1: a defenderlas
0: no.
1: De verdad?
0: Y bueno,
1: o
0: no,
1: era
0: eso...
1: un espectáculo con cañitas voladoras.
0: No, eso como saber.
1: Porque acá vengo con la otra.
0: Sí.
1: Al Don Katz no le dijo nada.
0: Ajá, no, todavía no le dijo nada. No sé si le irá a decir algo, así como tirarlo, pero no le dijo nada.
1: Y nos tiran así para el circo, para que hagamos papelito picado.
0: Claro, claro.
1: La declaración conjunta entre Chile y Argentina
0: sí.
1: De que las Malvinas son argentinas.
0: Sí, lo tiran así,
1: pero
0: bueno.
1: Y en el intertanto, Chile está trabajando en la vía comercial para la apertura Malvinas. Punta Arenas.
0: Sí, no, esto ya está. Esto ya está.
1: Claro.
0: Esto ya es un
1: penal
0: cobrado.
1: No, ya está.
0: Bueno, ya empieza.
1: Y
0: sí.
1: Entonces, ¿dónde está el apoyo?
0: ¿El apoyo de qué?
1: Del señor este, del...
0: Ah. No, ¿qué necesitaba un apoyo? No.
1: Supuestamente, ayer firmaron el apoyo.
0: Sí, bueno.
1: Y comieron pollo con papa frita y todo lo demás.
0: Le pusieron un poco
1: que le preparó la señora de Katz.
0: Le pusieron un poco de picantón. Sí, lo hizo ahí en la moneda.
1: Claro.
0: Viven ahí ella.
1: Joder. Mientras el presidente lo recibía, ella estaba ahí cocinando.
0: Que olor a cebolla,
1: pollito frito.
0: Que olor a cebolla, le decía. Si no, mi señora está cocinando. Ahora comemos un pollito.
1: Le hizo un pollito frito con papita frita.
0: Y un poquito de picante, que le encanta. No, papitas fritas, no, lo corré. ¿Cómo le va a dar papitas fritas si no come papitas fritas?
1: Y por eso tuvo media hora, no para que se...
0: Sí, bueno, esto no le reclamó nada.
1: No.
0: No le dijo, che, así que van a empezar a comercializar, así como cosita de ustedes, nada más, sin que se entere nadie.
1: Bueno, entonces ahí yo me voy quedando con estas cositas que me hacen mucho ruidito, como en realidad. El anuncio de ayer.
0: Sí.
1: ¿Era?
0: Ajá.
1: ¿O fue simplemente fuegos artificiales para la tribuna?
0: Y puede ser, porque la verdad que nada nuevo. Fíjate lo que dijo, por ejemplo, la senadora Cristina.
1: ¿Qué Cristina?
0: Cristina López.
1: Ah.
0: La senadora Cristina López. Dijo que nada nuevo, todo humo, y después lo ironizó un poco, ¿no? En las declaraciones que dio y dijo, te volviste peronista, Milei. Por las declaraciones que dio, ¿no? Esto lo decía la senadora Cristina López. Claro, evidentemente nada nuevo, porque todo esto ya nosotros lo tenemos cocinado, lo sabemos que está parado, si no ya hubiera estado esta base que quieren hacer.
1: Claro, cuando él asume, paraliza.
0: Paraliza todo.
1: Paraliza el proyecto de la base integrada.
0: Sí, si no ya hubiera estado lista. Si ya estaba
1: no
0: todo
1: sé
0: probado.
1: Si hubiera estado lista, porque no sé cuántos piticlinos hubiera habido en el camino. Pero el tema es que la paralizó.
0: Claro.
1: Él paralizó la base naval integrada cuando asume.
0: Claro, claro. Bueno, sí, por eso no está. Por eso no está, pero...
1: Él paralizó el reclamo de la soberanía de Malvinas. Uh-huh. Y él... En uno de sus discursos para el 2 de abril, habló del principio de autodeterminación que generó una molestia en todo el país.
0: Sí, exactamente. Ahora dice lo contrario.
1: Entonces, por eso le digo yo que esa es la parte buena.
0: Ajá. Sí, no hay que respetarlo. Ahora, más allá del color político que tiene y todos los argentinos también están de acuerdo con esto.
1: Me quedo con...
0: Bueno. Ojalá pueda activar y hacerlo, que no quede en humo nada más.
1: Me quedo con eso, es que reactivar algo que ya está.
0: Sí, bueno, pero que se haga, por ejemplo, la base se tiene que hacer, tiene que mandar los piticlines y ya está la tierra, está todo, tiene que hacerse, si dice que la va a hacer. Va a reforzar defensa y bueno, sirve también. Sirve, ¿por qué no? Nosotros
1: pero
0: estamos en un punto estratégico.
1: Que deje de vender las tierras de la base.
0: Bueno, seguramente eso lo va a recapitular.
1: Claro, porque cualquiera se le va a meter ahí, más con lo que está pidiendo.
0: No, sí, yo tengo unos amigos que tienen...
1: ¡Oli! Hoy tengo sueño. ¿Puedo escucharlo en mis sueños? Aunque sería una pesadilla.
0: Sí, es como una pesadilla. Bueno, se va a dormir la siesta entonces.
1: ¿El día se presta para dormir?
0: Sí, varios me dijeron.
1: ¿O comer torta frita?
0: ¡Oh, qué rico!
1: ¡Taimate!
0: Torta frita.
1: Escuchando radio. No. Se presta para comer torta frita y mate y nada más. Que estar escuchando cosas.
0: Rico, torta frita. Ayer me...
1: Dice que lo grabó.
0: Sí.
1: ¿El mensaje?
0: Ajá.
1: Porque estaba en Chile.
0: Bueno...
1: Dije, presidente, todos los que lo votaron.
0: Ajá.
1: No me metan en la bolsa de gato. Y es un comentario que es real. Nunca cantó en la marcha de Malvinas.
0: Claro,
1: no la conoce.
0: No la conoce.
1: Nunca vino a Tierra del Fuego.
0: Sí, a ver, a mirar, por lo menos, a pasear un poco, a dar una vuelta, que lo lleven. Mira, esto es Tierra del Fuego, conocé.
1: No, nunca vino para el acto central del 2 de abril tampoco, que es en Tierra del Fuego.
0: Claro, no, tampoco vino. No.
1: ¿Por ley?
0: No, sí, no le interesó nunca venir.
1: Todos vinieron.
0: ¿Los presidentes?
1: O vicepresidentes.
0: Jefes
1: de gabinete.
0: No, han venido senadores, diputados, gobernadores.
1: No, bueno, pero eso es porque ellos quieren venir.
0: Bueno, pero
1: siempre en el acto central por Malvinas estuvo la presencia gubernamental.
0: Sí.
1: Acá no.
0: Nani.
1: Y no me vengan a decir que viene la vicepresidenta porque el señor vocero dijo que ella no es parte del gobierno.
0: No, sí vino la vicepresidenta, hay que agradecerle a ella.
1: Bueno,
0: A ella, pero
1: no.
0: Pero
1: insisto.
0: Pero claro, ellos
1: dicen
0: que no
1: es parte. Vocero,
0: según
1: el vocero presidencial, ella no es parte del gobierno.
0: Bueno, pues son cosas que dicen de chicanas.
1: No, ella no es parte del gobierno, punto.
0: Eso sí, hace rato que la excomulgaron.
1: Claro, es la primera vez que veo que un vicepresidente no es parte de un gobierno.
0: No, ¿y cómo se maneja?
1: Podremos ser opositores, llevarnos mal, pero...
0: Se maneja solo el vicepresidente. Claro. Sí, hace sus cosas. Pero bueno, así que es cierto, nunca estuvo acá el presidente de la nación.
1: No.
0: En ese aspecto. Y ahora se muestra malvinero.
1: Sí. Hola.
0: Llama la atención, sí.
1: Aquí preparando mis valijas para ir a vivir a las Islas Malvinas.
0: Ajá, mira qué lindo.
1: Con lo de ayer,
0: seguro
1: los británicos nos devuelven en un ratito. Uh-huh. Quedaron re asustados.
0: Sí. Por lo tanto, por lo que dice esta oyente, el vocero del primer ministro británico, Andy Burnham, dejó ir hoy tambores de guerra por las Islas Malvinas, cuando advirtió que las Fuerzas Armadas del Reino Unido están en alerta las 24 horas del día, los 7 días de la semana, según el informe que hizo la cadena BBC, que captó una agencia de noticias argentinas. Directamente ya contestaron ellos, nuestras Fuerzas Armadas están en alerta las 24 horas del día, los 7 días de la semana, para proteger al Reino Unido y nuestros intereses. Esta fue la expresión textual de este portavoz del primer ministro británico. Es un temita, ¿eh? Un temita es.
1: Yo insisto. Sí. Poco creíble la actitud de unos y de otros. Uh-huh. Presidente, que no creo yo que vaya a ir más que a esto, a lo discursivo, sí, del no, día, claro, claro, de decir las Malvinas son argentinas, uh-huh, y uh-huh, pare de contar.
0: Sí.
1: O sea, porque su desconocimiento es tan grande, sí, que anuncia medidas que ya existen. Esperemos que aunque sea, uh-huh, que sea, las cumpla.
0: Claro, exactamente. Algo que se, claro, cumpla, porque, o sea, algo. Sí.
1: Los dos principales perjudicados con estas sanciones, uh-huh, son sus dos aliados.
0: Sí.
1: Israel y Estados Unidos.
0: Claro, sí, sí, sí, sí, sí.
1: Entonces,
0: sí,
1: hay que ver. Y por otro lado, vuelvo a plantear, cuando uno decía que el llevarse el oro de Argentina y llevarlo, mm, a Londres no era una buena idea.
0: Claro, la boca del lobo.
1: Quizás ahora alguien lo entienda.
0: Se lo regalaste al lobo.
1: Claro.
0: ¿Lobo está? No, lobo no está. El oro, entonces, está, el oro no está.
1: Entonces ahora el presidente va a tener que navegar, sí, en estas aguas turbulentas.
0: Ajá.
1: De entre que yo me quiero hacer el mal vinero, sí, y vos me tenés el oro.
0: Claro.
1: Sé, sí, que muy malo no me puedo hacer.
0: Sí, o por ahí, sí, sí, exactamente. Bueno,
1: claro, ese es el tema.
0: Yo digo, a eso solo se le puede haber ocurrido esto. Porque tenés miles de países, tenés.
1: Bueno, pero a en los miles de países.
0: Lo pudiera haber llegado a cualquier
1: en los miles
0: lado
1: de países no viven los piratas.
0: Claro, antes los piratas venían a buscar el oro, ahora se lo llevaban a la puerta de la casa a los otros.
1: Claro, pero ellos nos prestan dinero.
0: Claro, sí, una locura, pero bueno.
1: Entonces hay que ver, sí, algunos dicen, bueno, vamos a buscar el oro. Sí, hay que ver si nos dejan sacar el oro, porque el oro está en garantía de préstamo.
0: Claro, sí, sí, no, ¿qué te van a, o sea, dejar sacar?
1: Yo creo que sería un buen momento para que blanqueen esa situación también.
0: Sí, no, no.
1: ¿Qué
0: no,
1: pasó
0: no
1: con el oro? Sí. ¿Dónde está? No, ¿garantía de qué es?
0: No lo dice, no lo dice.
1: Y si en realidad es como dicen, que solamente se lo llevaron para lustrarlo, que pero, lo traigan de vuelta sería una buena idea.
0: ¿Pero la señora sigue lustrando el oro?
1: No, la señora ya no está mal.
0: Ya no está mal.
1: No, no está
0: claro,
1: mal.
0: No, no, ahora debe ser algún otro personaje por ahí.
1: No, no, el señor este, el principito, no creo, porque tiene problemas en las manos, así que
0: tiene problemita.
1: Lo veo difícil.
0: Sí, tiene problemita, sí, no, no. Sí.
1: Dice, ni Mafalda se creyó la cadena del Prezi.
0: ¿No le creyó a la gente?
1: No.
0: Claro, no.
1: No, no, no, no, eso es real.
0: Es época de campaña y necesitaba esto dar una vuelta, quizás, a lo mejor, porque él notó que ese...
1: Eso lo dijimos ayer.
0: Sí, cuando...
1: Ayer cuando hablábamos de, claro, este tema, yo le planteé. Sí, hay, sí, un gran porcentaje de los argentinos que considera que Milei, mm, es un presidente que no es nacionalista,
0: no,
1: que no,
0: no
1: defiende, no, los, no, intereses de la patria,
0: sí,
1: que es anti-malvinero.
0: Sí,
1: y eso,
0: antiviejo.
1: Eso quedó como muy marcado en, sí, la última encuesta que hicieron después del Mundial.
0: Claro. Sí, no,
1: después,
0: no,
1: del,
0: después
1: mundial,
0: del Mundial ya ahí ya se notó absolutamente.
1: Claro. Todo. Y ahí, sí, en una versión, uh-huh, concreta se dieron cuenta,
0: sí,
1: de lo que representan Malvinas, uh-huh, para Argentina.
0: Bueno, de todos
1: algo
0: modos,
1: que el gobierno no lo había visto.
0: Claro.
1: El gobierno no había visto esa reacción.
0: Sí, sí, sí.
1: Y
0: sí,
1: no,
0: sí,
1: tenía, sí, esa medición.
0: De todos modos,
1: puede ser un cambio de discurso, nada más.
0: Sí, de todos modos, en la provincia, algunos referentes de la provincia, tanto como el gobernador, algunos legisladores y demás, aceptaron esto y, bueno, lo ven con buena cara. De, o ahí sea, en más, a que se proyecte y que se haga es otra cosa. Pero de todos modos,
1: no, pero
0: lo
1: es que no es eso, no, no, no. Lo que todos ven con buena cara es lo que yo le decía al principio. Que el presidente descubrió que las Malvinas son,
0: no,
1: argentinas.
0: Bueno, sí,
1: eso,
0: sí,
1: es lo que,
0: sí,
1: se le da valor.
0: Sí, sí, sí.
1: Más allá de los anuncios, porque los anuncios son lo mismo que ya existe.
0: No, eso sí, se ve que ha leído un poco.
1: Entonces,
0: la historia.
1: Es simplemente,
0: sí,
1: valorar, uh-huh, esto que él plantea, de que las Malvinas son argentinas y, uh-huh, que nos tiene que unir a todos.
0: Sí.
1: Ese es el anuncio que todo el mundo hoy puede destacar.
0: Sí, es ese punto,
1: claro,
0: nada más, no hay otra... Pero eso ya lo sabíamos todo. Quizás a lo mejor en el continente no. Pero nosotros ya lo sabíamos todo. No, en la Argentina, en ese aspecto, tema Malvinas es de todos. Eso.
1: Bueno, pero el presidente no había nunca omitido opinión.
0: Exacto, exacto. Sí, sí, ahí está la diferencia
1: marcada. Y las opiniones que había marcado algún 2 de abril eran como contrarias al interés nacional. O sea, esto del principio de autodeterminación que planteó en un momento. O sea, cosas que no contribuyeron nunca al interés nacional.

0: 22 minutos, está faltando para las 15 horas en la República Argentina. 2901-526800, ¿querés enviar un WhatsApp?
1: Y bueno, sin lugar a dudas, lo que hay que destacar es que tenemos un presidente que donde va, deja huella. Después hablemos de si es bueno, si es malo. Pero queda en la memoria de la gente donde él va.
0: Sí, no.
1: Eso es indiscutible.
0: Sí, sí.
1: Después de las hermosas frases en el discurso que tuvo en Cruzando el Charquito, donde habló de los zurdos asquerosos, mugrosos y todo lo demás, en Chile hoy están hablando de él con mucho cariño.
0: No gustó para nada.
1: Con mucho cariño.
0: No. Lo que pasa es que el lenguaje para todos no es lo mismo, ¿viste?
1: Hubo muchas críticas al discurso de Milei. Desde la extrema derecha a la extrema izquierda lograron unirse.
0: Sí, eso no lo logra nadie, mirá. Nadie.
1: Lo logra Milei.
0: Milei lo logró nada más.
1: Logró que la extrema derecha en Chile y la extrema izquierda se unieran en un repudio contra él.
0: Sí, no directamente, sí.
1: Nadie puede, señalaban distintos referentes, aceptar que venga un presidente a insultar a los chilenos.
0: Claro, sí. No, las cosas que dijo es irrepetible.
1: Zurdo puro.
0: Sí, no, pero no. Son lenguajes que caen, está mal.
1: Sí.
0: Está mal.
1: Sí.
0: Es lo mismo que digan, ultraderechista mugrosos, o de derecha mugrosos, es lo mismo. Te cae mal, ¿no? Ese lenguaje no lo puede utilizar un presidente de la nación.
1: Bueno, ese fue el comentario en el día de ayer en Chile. Incluso referentes de la extrema derecha chilena le pidieron a Katz que se manifestara al respecto.
0: Sí.
1: Logró lo que yo creo que todo presidente le gusta, una manifestación.
0: Sí.
1: Fue impresionante el repudio que logró Milei después de sus dichos.
0: Sí.
1: En la histórica plaza donde se gestó el cambio más grande del último tiempo de la historia chilena, se llenó.
0: Sí, estaba el repleto, se veía.
1: Ayer fue de bote a bote una manifestación en contra de el presidente Milei. Yo creo que eso no lo logra cualquiera.
0: No.
1: Claro.
0: Tenés que ser muy convincente.
1: Claro.
0: Muy convincente. O sea, le tenés que insultar demasiado para que salten todo y saltaron mal. Yo no sé cómo va a quedar todo esto, pero evidentemente hubo un rechazo general. Jóvenes, Se veían muchísimos jóvenes que estaban en la marcha.
1: Hay que señalar, son dos cosas. Una, la marcha que usted está hablando, que se dio a la mañana, en rechazo al foro de Madrid.
0: Exacto.
1: Que convocaba a los dirigentes de la derecha, que lo abría Milei. Ojo, que sea la última vez que hacen que el presidente abra un foro.
0: Claro.
1: Porque después sacan la foto y no hay nadie.
0: No, en el foro no fue gente.
1: Pero era muy temprano.
0: No. A lo mejor no llamaban la atención las personas que iban a dar.
1: Él abría. Era muy temprano, la gente estaba tomando desayunito.
0: Sí, no fue la gente directamente. Después se veía un poco más de gente. Pero
1: medio auditorio estaba vacío.
0: Sí, bueno.
1: Entonces, es una falta de respeto que lleven a nuestro don emeritísimo presidente dar una charla en un auditorio vacío.
0: Y bueno,
1: eso no se hace.
0: Es lo que hay.
1: No se hace. No. Él es número central.
0: Él tendría que haber,
1: No pueden poner de telonero.
0: No, tendrían que haber puesto algún otro primero que vaya amerizando el tema de...
1: Claro, para que llegue la gente. Queda muy feo de que él esté hablando con un auditorio semivacío.
0: Yo creo que se levantaron y se fueron. O no fueron directamente.
1: No había gente.
0: Claro.
1: No llegó, le vuelvo a repetir.
0: Sí.
1: Entre que tenían problemas con el transporte, porque estaba cerrado todo los medios de locomoción al lugar. Entonces, por un lado, la gente no tenía cómo llegar a este auditorio.
0: ¿Cómo tenés que dónde llegar?
1: Después era hora de desayuno.
0: Sí.
1: La gente desayuna porque si no, sí, el día se hace muy largo.
0: Se toma un cafecito y va, y listo.
1: Claro, pero había muy poquitos locales abiertos y no alcanzaban a tomar desayuno.
0: Claro,
1: todo.
0: Sí, ¿no? Que era 5 de la mañana.
1: El auditorio estaba vacío.
0: Bueno, la cosa es que...
1: Eso por otro lado.
0: Sí, sí.
1: Y los jóvenes que habían convocado a una movilización,
0: uh-huh,
1: en rechazo a este foro.
0: Sí.
1: Una movilización a la mañana que fue multitudinaria. Miles de miles de jóvenes se convocaron para, sí, rechazar.
0: Sí, hubo mojada. Sí, agua.
1: Eso me gustó.
0: Sí, no, no.
1: ¿Sabes qué me gustó?
0: Sí.
1: Porque ayer miraba las imágenes y de partida,
0: uh-huh,
1: vio que en Chile, en el estallido social, se dieron muchas situaciones de jóvenes que fallecieron, perdieron la vista, sí, sí, etcétera, etcétera, etcétera,
0: uh-huh,
1: producto de los balines de goma.
0: Claro, sí, sí. Como pasó acá también.
1: Claro.
0: Sí.
1: Entonces, hubo como una sanción internacional y un cambio de chip.
0: Uh-huh.
1: Entonces, todo lo que tiene que ver con estos operativos de seguridad son carros que usted lo puede ver a 50.000 kilómetros de distancia porque están todos de blanco, así alvo,
0: uh-huh,
1: blanco, y anuncian.
0: Sí,
1: tienen parlante y anuncian.
0: Tienen altavoz, yo miré un poco la información y es como que, bueno, no sé, viste, carnaval.
1: Se presenta.
0: El carnaval de Río de Janeiro que te va a
1: nombrar. Era espectacular porque sí, uno escuchaba por el altavoz que, sí, decía. Un ejemplo, soy la comandantanta del, sí, operativo,
0: sí,
1: les informo,
0: mm,
1: que en los próximos tantos minutos,
0: sí,
1: si no desalojan la calle,
0: claro, sí, te va,
1: vamos a proceder con, mm, el operativo en la fase 2.
0: Claro, y la fase 2 te tiran agua, o qué sé yo, gases, lo que tengas.
1: Claro, sí, pero no balines de goma.
0: Claro, no balines de goma.
1: No, es, sí, agua.
0: Sí.
1: O gas.
0: Uh-huh.
1: Y lo otro que me llamó la atención, uh-huh, que al contrario de los operativos de seguridad nuestro, uh-huh, no ponen vallado.
0: No, no, claro, la gente anda por las calles, sí, se manifiesta por la calle.
1: Claro, uh-huh, o sea, iban caminando, claro, por la callecita con el...
0: Sí, sí.
1: Se,
0: sí,
1: encontraron ahí con una pared de carritos blancos, todos, uh-huh, muy mononitos.
0: Sí.
1: Con esta señora que les
0: iba hablaba, anunciando. Les iba anunciando lo que viene.
1: Claro,
0: vamos, que viene. La fase 3. Vamos a desplazar un poquito de agua.
1: No, me escuchaba, porque la fase 1 era, pueden generar accidentes de tránsito. No había más un auto. No, sí, yo estaba cortando el tránsito. No,
0: estaba todo cortado. Claro. No, te va mencionando cómo sigue todo.
1: Claro.
0: El protocolo te dice.
1: Claro.
0: Como ya que nadie lo tiene, bueno, ella te va mencionando. Pero con una potencia increíble el audio. La verdad es que, bueno, son de otros
1: como
0: países.
1: Como no han cumplido con el protocolo, claro, establecido, vamos a proceder con las medidas disuasivas.
0: Claro.
1: Y ahí, claro, los carritos, sin moverse,
0: sí, sí,
1: empezaron a tirar agua así.
0: Sí, sí, sí, sí, sí.
1: Y lo otro que me llamó la atención,
0: ajá,
1: que a la prensa,
0: mm,
1: no le tiran agua.
0: Pero
1: no le tiran,
0: es normal, porque están todos con los chalecos que dicen
1: acá
0: prensa.
1: Le tiran agua, gas, balines de goma,
0: sí, sí,
1: y otras cosas más también.
0: No,
1: por
0: acá ya es increíble lo que ha pasado.
1: Hasta las motos le tiran encima.
0: Sí, no, acá es increíble.
1: Allá todo lo contrario, nuclean a la prensa,
0: claro,
1: cuando empieza el operativo en la fase 3.
0: Sí,
1: nuclean,
0: sí,
1: a la prensa,
0: uh-huh,
1: detrás de los carros de ellos.
0: Claro, sí, sí, sí, un, sí, poco...
1: Lo protegen, por, claro, llamarlo de alguna manera.
0: Sí, igual de todos modos, del otro lado, si te tiran algo, lo mismo, estás, pero la gente hace otro tipo de protesta, me parece. Hasta que, bueno, por ahí si se calienta mucho...
1: No, bueno, pero, o sea, vuelvo a repetir, o sea, me llamaron, mm, la atención estas cosas, o sea, no,
0: sí,
1: hay vallado,
0: sí, no,
1: sino
0: no,
1: que
0: no,
1: es una valla que se, claro, hace con los propios vehículos.
0: Claro, sí, sí, exactamente. Sí.
1: Y no hay balines de goma, mm-hmm, sino que es... agua y gas.
0: Sí, sí, exactamente. Pero bueno, la verdad que...
1: Y la señora que va anunciando.
0: Nadie lo logra esto.
1: La locutora.
0: Nadie lo logra esto. Lo logró solamente Milei. Milei lo logró.
1: Yo quiero contratar a la locutora. Me gusta la locutora.
0: No, la locutora es...
1: La comandante tanta.
0: Espectacular la, sí. la locutora. Sí. Debe ser...
1: Ella se identifica, no me acuerdo quién era.
0: Periodista, pero, pero militar.
1: No, no, no, es la que está a cargo del operativo la que habla.
0: Claro, por eso, militar.
1: Por eso le digo, sí, ella sí. se identifica.
0: Pero aparte una voz clarita, bien, viste, una dicción muy buena, interesante. Una hacía una locución.
1: No, y lo
0: claro.
1: bueno es eso, o sea, sí. de que hay una persona que está a cargo.
0: Claro, claro, claro, claro.
1: Esto sí. de que cualquier cosa que pasa... Sí. Castellano tiene la culpa.
0: No,
1: porque él dijo,
0: olvídate.
1: Soy castellano,
0: claro.
1: estoy a cargo del
0: sí,
1: operativo.
0: Sí, sí, sí, dio todos los datos, todo
1: claro.
0: qué cargo tiene
1: sí,
0: y
1: sí,
0: demás.
1: Sí, eso me gustó también.
0: Y bueno, y le
1: que
0: va...
1: Que se identifique.
0: Claro, y le va diciendo a la gente qué es lo que pasa. Entonces la gente ya sabe. Rajamos, nos quedamos, ¿qué hacemos? ¿Listo? Él y yo también hablan entre ellos, ¿no? Por supuesto.
1: Claro.
0: Pero bueno.
1: Y son rebeldes, no se van.
0: No, ¿te acuerdas lo que le pasó a Chile
1: no
0: hace
1: se
0: un par de años?
1: Bueno,
0: increíble la cantidad de pibes
1: pero estos
0: que quedaron,
1: protocolos, sí. esto de que haya alguien que se identifica.
0: Bueno, eso es
1: a
0: otra
1: cargo
0: cosa.
1: Del operativo,
0: eso es otra
1: tiene
0: cosa.
1: Tiene que ver
0: claro,
1: con lo que les
0: lo
1: pasó.
0: Pasó. Sí, sí, sí. No, pero está bien que lo hagan así,
1: sí.
0: porque vos tenés que saber a ver quién es el jefe. Bueno, yo quiero hablar con el jefe, a lo mejor pueden hablar.
1: Era una jefa.
0: Bueno, en este caso era una
1: la jefecita.
0: Jefa. Sí, exactamente.
1: Lo mismo todos se fueron bañados.
0: Sí, sí, lo mismo se fueron con esa agua que te tiran, es impresionante.
1: ¿Será agüita limpia?
0: De 100 metros te tiran... Diez minutos, está faltando para las 15 horas en la República Argentina.
1: Dice el oyente, aprovechando que estaría la mayoría con este tema de Malvinas,
0: uh-huh.
1: por la madrugada, la Cámara Federal
0: uh-huh.
1: firmó la exclusión de 5 inversores que querían ser querellantes
0: sí.
1: en el caso Libra.
0: Uh-huh.
1: No
0: sí.
1: es por eso.
0: Y no, un poquito de ruido por acá,
1: no,
0: un poquito de ruido
1: no,
0: por
1: no,
0: allá.
1: No, no.
0: Entonces, viste,
1: no.
0: Se
1: no.
0: desvía el tema, se
1: no.
0: desvía el tema.
1: No.
0: Así que...
1: No, simplemente voy a ser muy correcta
0: sí.
1: en esto.
0: Ajá.
1: No voy a permitir que banalicen
0: sí.
1: estos temas.
0: Ajá, no, hay que sí,
1: el
0: simplificar.
1: El tema de la exclusión de los querellantes,
0: sí.
1: esto que la Cámara Federal ratificó la exclusión de los querellantes, una medida
0: sí.
1: que favorece al gobierno nacional en la causa Libra,
0: sí.
1: no tiene que ver con el discurso.
0: Ajá.
1: Tiene que ver con que ayer
0: uh-huh.
1: recién asumieron
0: los nuevos...
1: Los

0: 7 minutos está faltando para las 15 horas en la República Argentina. Nos vamos al primer corte, ya venimos.
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Seis minutos pasan de las 15.

0: 2 grados la temperatura actual en la ciudad de Ushuaia en este viernes 4 de septiembre de este año 2026. ¿Quieres enviarnos un WhatsApp? 2901-526800.
1: Y el que me está preguntando por el cobro, lo dijimos ayer.
0: ¿Cobro? Sí, sí,
1: sí, sí, ayer dijimos ya que está. El cronograma dice que sí. Depositan el lunes 7,
0: sí,
1: y que tienen acreditados los montos a partir de las 0 horas del martes 8, todos.
0: Exactamente.
1: Todos, absolutamente todos. Los planes, las pensiones, el RUPE VG, tarjeta bienestar,
0: sí,
1: haberes de la administración pública,
0: sí, sí,
1: los
0: sí,
1: poderes, los veteranos, los docentes privados, todos, todos, todos, todos, todos,
0: sí,
1: todos, todos,
0: sí,
1: a partir de las 0 horas del martes, tienen acreditados en sus cuentas.
0: Así que a gastar a partir del martes.
1: Esperar, o no gastar.
0: Hay que esperar un poquito, hay que esperar un poquito.
1: O no gastar.
0: Justo llegamos al fin de semana.
1: Podrían no gastar, economizar.
0: ¿Y pero qué va a hacer con tanto dinero?
1: ¿Ah?
0: ¿Qué va a hacer con el dinero? ¿Guardarlo? No, hay que gastarlo. Vivir la vida.
1: Vivir la vida loca.
0: Claro, sí, sí, es lo mismo. Tenerlo, tener es lo mismo.
1: No, no es lo mismo tener o no tener.
0: Sí, sí.
1: No, no es lo mismo tener o no tener. Discúlpeme.
0: Hay que gastarlo, molesta en el bolsillo.
1: De partida no le puede molestar en el bolsillo porque en ningún momento ya llega
0: no,
1: a su bolsillo.
0: Ya no hay más billetes, ¿eh? Nadie tiene anda con efectivo. ¿Viste? Vas a los negocios, no tienen vuelto. Pasa eso porque, claro. Ya todo el mundo está bancarizado prácticamente, ¿no? No sé si todos, pero digo, hay mucha gran parte de la sociedad que está bancarizada. Entonces usa el débito o la tarjeta y chao. Sí, vos por ahí pagás y no tienen cambio. No tienen para darte vuelto.
1: Dice, ya se los chuparon las tarjetas, por eso no sabe si cobran.
0: Es cierto.
1: Ni lo vieron.
0: Sí, también es cierto eso, ¿eh? Es cierto. Claro, lo primero de todo, viste, cuando está ahí el dinerito, el primero que entra y ve, y bueno, listo. Se debita.
1: Imagínese la futura jubilada.
0: Ajá.
1: Cuando perciba todos los cientos de miles de millones en su cuenta.
0: Sí, porque tardan ponerle 3 años en pagarle. Se agarra todo junto después. Claro, ahí hacemos fiesta.
1: Yo sé por qué te se suman todas.
0: Le quiero mandar un saludo a mi amiga que ayer me mandó unos panes espectaculares. Una amiga que tengo yo. Me mandó unos panes, no sabés. Espectacular.
1: Panes de...
0: Pan, hizo pan así.
1: Hizo pan.
0: Sí, no, riquísimo. No sabe cómo estaba. No voy a dar nombre porque después todo el mundo va a decir, quiero ver el pan. No. Una amiga personal.
1: Casi, una amiga.
0: Casi lo desbanca mi amigo.
1: No me digas.
0: Sí, mirá que mi amigo hace
1: un pan. Le sacó el banquito.
0: No, hace un pan espectacular mi amigo. En serio, te digo, estaba riquísimo. No cualquier pan, viste, no, así nomás el pan, no, pan, pero...
1: Dice la jubilada
0: sí,
1: que ella va a ir por cajero.
0: Claro, quiere tener
1: va a ir al banco.
0: Tiene los billetitos.
1: Va a sacar número.
0: Sí, está muy
1: y
0: bien.
1: Y que le den todo en una bolsita.
0: Claro, sí, nada dejar ahí, nada.
1: Una bolsita.
0: Una bolsita, sí.
1: No necesita una bolsita si son 2 billetitos, loco.
0: No.
1: En el bolsillo.
0: No, porque va a cobrar todo junto de 3, 4, 5, 6 meses.
1: No.
0: Sí, cuando cobre le van a cobrar por lo menos 5, 6 meses todo junto. Y sí, tiene que llevar una bolsa grande.
1: Le dicen que no sea salamero.
0: Así que, bueno. Qué lindo llegar a jubilado, ¿no? Y tirarle ahora comidita a las palomas en este
1: dice
0: momento.
1: Dice que va a pedir
0: sí,
1: la jubilación en cambio.
2: Claro. Serán moneditas de un peso. Y claro, como para el que ocupe el lugar es una monedita de un peso.
0: No, pero como no tiene nada que hacer, entonces se va a sentar en la plaza ahí tirándole miguita a las palomitas y contando los billetes.
2: ¿Qué billete?
0: De a dos pesos.
2: No hay de dos pesos.
0: ¿Cuáles son los billetes que funcionan? Cinco ya no funcionan más.
2: 10.
0: Ah, de 10 pesos para arriba. Estos marrones que tengo acá.
2: Sí.
0: Ah, mira.
2: De 10 para arriba.
0: Ah, bueno. ¿Y los de 5?
2: Hasta 20.
0: ¿Los de 5 no?
2: No.
0: ¿Cómo hasta 20? ¿No hay de 200 y de 500 y de 1000? ¿No hay más de eso?
2: Tal de 10, el de 20, el de 50, el de 100, el de 200,
0: no
2: el de 500,
0: todos.
2: El de 1000.
0: Sí, no los conozco todos esos.
2: 10.000.
0: Eso 20, sí. 000. No, eso sí, eso los conozco. Lo mostraron hace un montón de tiempo. Salió en los medios del nuevo billete. Claro, sí, salió.
2: Se va a sentar en el banquito de ustedes.
0: Ah, sí, no, pero no, decirle que todavía no porque...
2: ¿Por qué?
0: Falta pintar unas patitas.
2: ¿Pero por qué no pintan las patitas de una buena vez?
0: No, no, porque tenemos... ¿Viste cómo son los contratos? Tenemos un contrato con la empresa. Nosotros no podemos hacer nada. La empresa se tiene que ocupar, tiene su gente, qué sé yo, y bueno. Y si nosotros tenemos nuestra gente, pero no podemos entrometernos. La empresa tiene que terminar el trabajo. Una patita nada más le falta así de un lado. Bueno, señoras y señores. Por todos lados hay miradas con respecto a lo de ayer, ¿eh?
2: Sí, señor.
0: El presidente de la nación. Sí.
2: Bueno, todos condicen más o menos en lo mismo. Sí. O sea, todos están contentos porque el presidente descubrió que las Malvinas son argentinas y yo creo que eso hay que destacarlo.
0: Eso es un golazo.
2: Que los Kelper no tienen principio de autodeterminación que los rija, también
0: sí.
2: Es una buena noticia.
0: Claro.
2: Pero claro. Sería eso.
0: Sí, sería eso.
2: Sería eso la buena noticia.
0: Sí. No, otra cosa.
2: No. Bueno, ayer cuando se conoció la cadena nacional, el gobierno de la provincia sacó un comunicado haciendo mención a esto.
0: Sí.
2: Y destacando fundamentalmente esto, o sea que Tierra del Fuego siempre
0: claro.
2: Está comprometida con la causa Malvinas.
0: Sí, eso es.
2: Y que destacan.
0: Sí.
2: Esto que le decía yo, o sea, el cambio de posición
0: claro.
2: del gobierno nacional respecto a los derechos soberanos de Argentina sobre las islas.
0: No, lógico, esto sí hay que tomarlo, no importa, hay que tomarlo, el color político, eso no,
2: pero eso, todo el mundo destaca que el presidente, lo traduzco en criollo, el presidente descubrió que las Malvinas son argentinas y eso hay que festejarlo.
0: Sí, y que es bueno, más, y que parece que quiere...
2: ¿Ayer qué fue? ¿3 de septiembre?
0: Sí,
2: 3 de septiembre hoy va a ser un nuevo día de reafirmación sobre los derechos.
0: Bueno.
2: Porque fue el día que el presidente de la República Argentina descubrió que las Malvinas son argentinas.
0: Con la mano alzada los que están de acuerdo. Acá tienen toda la mano alzada.
2: A nuestros diputados y senadores, por favor, que este día quede para la historia. Hay que generar un proyecto que establezca 3 de septiembre, día que el presidente descubrió que las Malvinas son argentinas.
0: Vamos a hacer 3, 4 y 5, 3 días seguidos de joda.
2: No, ¿por qué? Todo quiere joda.
0: Y claro, 3, 4 y 5, 3 días seguidos.
2: No es joda, a lo sumo será sueto.
0: Bueno, a sueto, pero ahí ya uno, viste, se combina con los compañeros de trabajo. Así que, bueno, es cierto, sí, esto nada más. Pero bueno, algunos tienen otro pensamiento también, ¿eh? Hay mucha gente que por ahí
2: bueno, lo planteaban de forma. También esto, ¿no? El reclamo que Tierra del Fuego tiene para acceder a las tierras necesarias para desarrollar el polo logístico antártico. Que estaría bueno que alguna de estas tierritas que está por vender el presidente la destinara a eso.
0: Sí,
2: creo,
0: sí,
2: yo sí. No sé, una idea que se me ocurrió.
0: Uh-huh.
2: La defensa, desarrollo y proyección antártica deben formar parte de la estrategia nacional. Esto le decía ayer el gobierno de la provincia. Dice que la firmeza que comienza a expresar frente a la situación del Atlántico Sur debe traducirse de manera urgente uh-huh. en la resolución de las cuestiones pendientes uh-huh. que afectan directamente nuestra soberanía, claro. nuestra seguridad. Uh-huh. Dice que una verdadera política de Estado exige proteger nuestros recursos naturales uh-huh. y adoptar todas las medidas necesarias frente a quienes contribuyan directa o indirectamente a su explotación ilegítima. Uh-huh. Dice que con esa convicción el gobierno de la provincia va a impulsar ante la legislatura un nuevo marco normativo.
0: Bien.
2: Destinado a impedir que empresas nacionales o extranjeras uh-huh. utilicen territorio, infraestructura o capacidades logísticas bajo jurisdicción provincial para asistir a actividades vinculadas con la ocupación británica o con la exploración y explotación ilegítima de nuestros recursos naturales. Uh-huh. La iniciativa establecerá mecanismos específicos para identificar y sancionar operaciones de transporte, abastecimiento y asistencia técnica y apoyo logístico vinculadas con dichas actividades y fortalecerá las facultades provinciales para adoptar medidas fiscales, patrimoniales y comerciales uh-huh. frente a quienes participen del sostenimiento material de la explotación ilegítima de recursos argentinos.
0: Bien.
2: Esto es lo que ayer informaba, insisto, el gobierno de la provincia.

0: 18 minutos, pasan de las 15.
1: Bueno, y en otro tramo, la provincia le planteaba al gobierno nacional que estaría bueno que acompañe y respalde institucionalmente las acciones que la provincia ya ha puesto en marcha, fortaleciendo una estrategia común destinada a defender nuestros derechos soberanos. Y le planteaba, por ejemplo, la presentación realizada ante la Autoridad de Valores de Israel respecto de las actividades de empresas vinculadas con la explotación hidrocarburífera en el área en disputa. Y frente a esto le decía el gobierno, bueno, ya está, nosotros hicimos una presentación, ya que ahora sos malvinero.
0: Claro, claro.
1: Parate ahí al lado y avalá lo que estamos haciendo.
0: Sí, sí, sí, sí, exactamente. También el modo de ver de uno de los concejales de la ciudad, Nicolás Peloli, pone reclamo de soberanía o manotazo de ahogado. Parece que la cuestión Malvinas paga en redes del gobierno nacional, lo sabe, dice. Nosotros venimos trabajando en este reclamo antes de que fuera tema en agenda. Esto lo menciona uno de los concejales, Nicolás Peloli. Otro de los pasos dice por ahí, Inglaterra no, Estados Unidos tampoco. Toda esta puesta en escena, ¿es real o es solo para justificar el avance de la estratega de la base naval integrada a Estados Unidos?
1: Bueno, eso era lo que le decía yo principio, o sea, cuando habla de la base naval.
0: Integrada.
1: no dice integrada.
0: Lo primero dice la base naval porque
1: la
0: parece
1: base
0: que
1: naval.
0: No se acuerda que había venido a la base naval.
1: La base naval. pero yo sí recuerdo que él vino a la base naval. A desagraviar a la comandantanta.
0: Sí, no.
1: Que ella lo que quiere es la base naval integrada.
0: Claro, claro.
1: Entonces, cuando el presidente anuncia esto de la base naval integrada, ¿es la base naval integrada por nosotros o por ellos? ¿La van a hacer ellos y nos van a dejar usarla?
0: Claro,
1: ¿o va a ser nuestra?
0: Claro, claro, exactamente.
1: Debe ser un detalle.
0: Sí, sí, sí.
1: Concuerdo, ¿no? Este presidente, dice un oyente, ¿sabe que tenemos la Antártida también y que eso haya espacio obligatorio para ir? Nah.
0: Sí, no, sabe. Por ahí, por
1: el
0: ahí.
1: Presidente está ocupado para tener esos detalles.
0: Claro.
1: Dice,
0: claro.
1: Nunca cantó la marcha de Malvina.
0: Y no la conoce, a lo mejor, no sabe.
1: Claro, no tiene por qué conocerla.
0: Y en realidad, si vivís en Buenos Aires, no te la enseñan en Buenos Aires. No te lo enseño porque viste cómo es este tema. Así que, bueno, otro de los pasos también que decía el concejal Peloli. Dice, no es soberanía, es campaña. Todo el proyecto que viene llevando adelante el gobierno nacional va en contra de la soberanía. Suena más a una especulación electoralista para salvar los pocos votos que les quedan, que ya vienen en declive por una crisis que todos ven evidente.
1: A ver, esa opinión fue muy compartida en el día de ayer, porque, a ver, como corresponde a todo gran anuncio, viene una gran encuesta.
0: No, lógico, lógico.
1: Y la encuesta marcó poca credibilidad.
0: Sí, eso es cierto.
1: También, no convenció.
0: Sí. No.
1: Fue una
0: cadena
1: nacional con un bajo interés.
0: Claro.
1: No hubo gran expectativa y la no expectativa se traduce en que no creían el anuncio.
0: Claro, claro, sí.
1: Es
0: sí,
1: más, sí. Después las encuestas marcaron que no era creíble lo que dijo el presidente. O sea, la gente no creyó en el discurso de ayer.
0: No.
1: Eso marcó las encuestas en el día de ayer. Y el estudio que se hizo sobre las redes sociales.
0: También, claro, bueno, eso de las redes sociales.
1: Claro, que se midió en redes sociales la cantidad de veces que se había hablado del tema y no, nada.
0: Pero no salió nada. Tanto como antes, había pero cualquier cantidad.
1: Sobre este tema no hubo una gran repercusión en las redes sociales.
0: Claro. Bueno.
1: No generó el trending topic.
0: No, claro, viste que antes eran, no sé, la cantidad de...
1: Yo no voy a decir si antes era y ahora antes es. Yo digo que este tema no generó en las redes...
0: Ajá, ningún impacto.
1: Ningún impacto.
0: Ajá, bueno.
1: Y lo que muchos, en el tema de la encuesta, lo que muchos plantearon es que en realidad lo tomaron más como...
0: Sí. Ajá, como un algo... dicho, un dicho popular.
1: No, como un dicho popular, como esto. O sea, la sociedad me está diciendo que tengo que ser malvinero y me hago malvinero.
0: Claro.
1: Mañana la sociedad me dice que si me corto el pelo y me rapo, tengo más posibilidades, me corto el pelo y me rapo.
0: Yo conocí a un señor que se cortó el pelo para parecerse a otro señor que se iba.
1: Bueno, tiene que ver con eso, que hoy la sociedad le dijo al presidente que Malvinas es Argentina y el presidente escuchó. Eso sería bueno.
0: Bueno, sí,
1: pero
0: sí,
1: no eso. Le creen el compromiso. Eso es lo que marca, insisto, los estudios sociales que se hicieron y lo que tiene que ver con el relevamiento en redes sociales.
0: Redes sociales, claro, exactamente.

0: Y uno de los grandes cuestionamientos a la cadena de ayer del presidente tuvo que ver con que no hizo ninguna mención a que estuvo con el presidente de Chile. Ajá. Y no le mencionó
1: el tema del libre comercio.
0: Libre comercio que va a establecer Chile con Malvinas.
1: Sí, a lo mejor, ya lo sabe y no le dijo nada.
0: Es que todos lo saben.
1: Y si lo sabemos
0: pero
1: nosotros.
0: Pero él no dijo nada.
1: Él no dijo nada.
0: O sea, no es un problema que el otro le tenga que decir. Es que él, como presidente malvinero, debería haber hecho algún comentario y no lo hizo.
1: Bueno, pero todavía no es malvinero, recién empieza. Recién hoy empezó.
0: Claro. Sí, ese es el tema.
1: Sí, hay un tema.

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1: Bueno, y en el medio de todo esto, señores, ayer dio inicio formalmente la nueva edición de la Fiesta de las Colectividades, sí. Edición 24.
0: Exacto.
1: Con la Noche de Danzas del Mundo en la Casa de la Cultura. Así lindo, que anoche ya largó. Están presentes, mire. Perú,
0: sí.
1: Escocia, Austria, Bolivia, Alemania, República Dominicana, Venezuela, Colombia, Italia, Croacia, Chile, España, Estados Árabes, es Polonia. Polonia, me faltó Polonia. Esas serían las colectividades presentes en esta nueva edición, la número 24 de la Fiesta de las Colectividades, que hoy arranca con todo.
0: Hoy arranca con
1: en
0: todo.
1: En el cochocho.
0: Claro, claro.
1: Porque ayer cochocho. Era la noche de las danzas, no, la sala cultura, obvio, bailan, sí, presentan.
0: Sí. Exacto, sí, sí, se presentan en sociedad. Pero bueno, hoy ya es con todo, comida, para tomar algo, para disfrutar del colorido, sí. del ambiente, que es fabuloso. Sí.
1: Si 21 usted... colectividades, 21 sí. están en el Cochocho Vargas hoy y mañana, así que esto es para aprovechar.
0: Sí, exactamente. Sí.
1: ¿Te va a ir?
0: Muy posible, ¿sí? Muy posible que me dé un vueltín, sí.
1: ¿Se va a dar un vueltín?
0: Me voy a dar un vueltín por los distintos stands.
1: Sí.
0: Para mirar a ver qué hay de rico.
1: Para mirar qué.
0: Sí, para...
1: No se mira qué hay de rico.
0: Y para comer algo, porque tomar algo no se puede porque alguno tiene que manejar.
1: Entonces, y no maneje,
0: no hay que tomar,
1: vaya caminando.
0: Sí, podría ser también.
1: Claro, vaya total, caminando.
0: Está lindo, va a estar lindo la noche, así sí. que es para aprovechar, ¿eh?
1: Sí. Así que bueno,
0: el
1: viernes 4, sí. sábado 5, desde las 20 en el Cochocho, la edición número 24 de la Fiesta de las Colectividades.
0: Ajá,
1: saludos ajá. a la turca que
0: sí.
1: es la presi.
0: Sí, la turca es la
1: presi.
0: Sí, exactamente, sí.

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20 minutos, está faltando para las 16. 2901-526800, si quieres enviar un WhatsApp. Estamos en internet, www.radioargentinaushuaia.com.

0: Bueno, y en la legislatura de nuestra provincia, las comisiones 4 y 7
1: sí.
0: Analizaron los diversos proyectos para actualizar la currícula educativa provincial sobre la causa Malvinas. Se acordó consultar al área de técnica legislativa y de educación para unificar un texto definitivo. Así que las comisión número 4 y la número 7 estuvieron analizando, hay varios proyectos, por eso hablan de unificar.
1: Sí, exacto.
0: La incorporación obligatoria de la cuestión Malvinas en todos los niveles del sistema educativo provincial.
1: Provincial, sí.
0: Si bien existen, insisto, varios proyectos al respecto, la intención es mejorar la propuesta y que sea una herramienta legislativa superadora a la hora de plantear en los establecimientos educativos el abordaje de los contenidos académicos de la causa Malvinas. Estuvieron representados todos los bloques de la legislatura, vale decir, el Movimiento Popular Fueguino, La Libertad Avanza, el Partido Justicialista. Hay una postura impulsada por el Centro de Veteranos de Guerra de Malvinas de Río Grande.
1: También, claro.
0: Entonces, bueno, frente a estas varias proyectos, el objetivo que han decidido es esto: unificar todas las propuestas, un solo texto, consensuado, y así lograr un dictamen de unanimidad.
1: Claro, sí, todo es perfectible, ¿no? Se puede perfeccionar tranquilamente.
0: Es que, a ver, usted tiene cuatro proyectos.
1: ¿Y de cuatro cómo vamos a sacar?
0: Cuatro
1: uno.
0: Dicen, los cuatro dicen lo mismo.
1: Sí.
0: Enseñar el contenido de Malvina en la currícula escolar. Y cada cual pone su punto, su coma, uno le pone una florcita, el otro le dibuja un barquito, etcétera. Entonces,
1: tiene que salir o salir.
0: Me parece que lo más salomónico es esto, o sea, leemos todo y analizamos y nos quedamos con una versión unificada de los proyectos que
1: hay
0: sobre este tema. Yo le pondría que ya que estamos, que el legislador Luciano Seltzer, que es uno de los que presentó algún proyecto,
1: el presidente,
0: presidente de la Comisión de Educación,
1: claro,
0: le agregue que los pibes tengan clase. No solo de Malvinas,
1: eso sería,
0: que los pibes tengan clase.
1: Vos sabés que no lo había pensado, eso sería fabuloso. Que los pibes tengan clase,
0: claro.
1: Más allá de todo lo que pueda ponerle en esta nueva ley, lo que sea.
0: Claro.
1: Que los pibes tengan clase, eso está muy bueno.
0: Claro.
1: Sí, yo no lo había pensado, la verdad que...
0: Artículo...
1: Estuviste brillante.
0: Artículo número uno.
1: ¿Vos solo lo pensaste o te lo pensó con alguien
0: Artículo
1: más?
0: Número uno.
1: Sí,
0: que los pibes... Que los chicos tengan clase.
1: Claro, claro.
0: Artículo número dos.
1: Sí.
0: Que aprendan sobre Malvinas.
1: Sí, claro.
0: Mira qué difícil.
1: Sí, sí, anexar una nueva materia. Bueno, esto...
0: No, eso de anexar una materia lo dice usted.
1: No.
0: Hay que ver. Porque por ahí es incorporarla a las materias que ya están y no como una materia aparte. Hay que ver qué es lo que sale.
1: Bueno.
0: Porque algunos planteaban eso, otros planteaban que fuera una materia.
1: Sí, en realidad sí. Así que bueno, vamos a ver cómo se desarrolla. Pero yo creo que tiene que salir porque...
0: Ya está, la decisión está. Insisto, lo que falta es el texto de la ley.
1: Ajá.
0: Y por eso tomaron esta decisión que sea el área legislativa la que unifique estos textos. Pues se entiende que son los que más saben de leyes, el área de legislativa.
1: Sí.
0: Evaluar los contenidos, sumar los aportes que se puedan haber hecho a través de las comisiones.
1: Claro.
0: Así que bueno, esto, yo insisto, esto ya está. Va a ser aprobado en una próxima
1: sesión.
0: No sé si la próxima, no sé si llegan, hay que ver.
1: Y tienen que apurarse porque si no se termina el año y los pibes no tienen
0: pero
1: clase.
0: Lo concreto es que...
1: Con los pibes.
0: No.
1: Que vayan a clase.
0: No, nada de
1: eso.
0: Que aprendan Malvinas, estamos hablando.
1: No, está bien, eso está bien.
0: Eso es. No, sí. Lo otro no. Lo otro es un deseo mío.
1: No, pero digo, está bien, pero somos dos. Yo también digo, claro, yo no me había dado cuenta que los pibes tengan clases importantes para que aprendan Malvinas.
0: Claro.
1: Y otras
0: bueno,
1: cosas.
0: Eso no está dentro de la propuesta.
1: Bueno, ve, esas son las ventanitas que quedan inconclusas, porque después cualquier asesino dice que tengo que ir a dar clase. ¿Eh? Yo tengo todo preparado, pero no dice que tengo que ir a dar clase.
0: No, tanta chicana tampoco. Sí, yo insisto, o sea, el presidente de la Comisión de Educación, el legislador Luciano Seltzer, que es un docente de la Universidad Nacional de Tierra del Fuego, que capaz que algo de la docencia sabe, estaría bueno que se inmiscuyera de pleno en la problemática docente,
1: sí.
0: Porque así haya un grado por colegio que no tiene clase porque los docentes están de paro.
1: Una hora que no tengan clase.
0: Claro. A medita,
1: obvio.
0: Ayudar desde lo legislativo
1: sí.
0: A solucionar este inconveniente técnico.
1: Claro, exactamente, que viene ya de larga data.
0: Años.
1: Años y años. Y años y años.
0: De años.
1: Sí. Y o sea, yo creo que alguien
0: la
1: tiene...
0: La problemática sí. Docente.
1: Sí.
0: No salarial, porque los salarios se fueron modificando en la medida de que hubo recursos.
1: Uh-huh.
0: A veces mejor, a veces peor, pero bueno, nunca dejaron de reconocerse
1: claro,
0: el claro. Tema de los salarios en la docencia y reconocerse otro tipo de cosas. Tienen una ley jubilatoria distinta al resto.
1: Sí,
0: acompañamiento
1: exacto,
0: pedagógico, el par pedagógico, etcétera, etcétera.
1: Hay varias cosillas que
0: hay
1: son...
0: Hay como muchas cosas que
1: claro.
0: Fueron para colaborar con la función docente.
1: Sí, para que esté más...
0: Pero evidentemente el tema fundamental es el económico. Y en el económico, cuando no hay plata, es un problema.
1: Sí.
0: Entonces estaría bueno que se analizara, yo insisto, alguno de los proyectos de ley que hay dando vuelta, o sí. otro distinto, que vaya a lo que tiene que ver con lo más importante, que es sostener
1: sí.
0: y que los pibes tengan clase.
1: Claro, eso es lo principal. ¿Mm? Lo principal.

0: Bueno, una de las legisladoras que está comprometida con este tema es la legisladora Laura Colazo.
1: Laura Colazo, sí.
0: Ella está preocupada con este tema. Recordemos que ella ya había hecho algunas presentaciones, había pedido algunos informes, y ella planteaba fundamentalmente esto, ¿no? Que la falta de acuerdos salariales es un problema para el sistema educativo.
1: Sí.
0: Y que, bueno, ella hablaba puntualmente de estas 3 semanas de paro por tiempo indefinido.
1: Sí.
0: Y la discusión salarial entre el ejecutivo y los docentes. Para ella, en ese tema, los legisladores no pueden intervenir, pero que sí pueden acompañar,
1: claro,
0: y visibilizar el problema que hay.
1: Sí, sí.
0: Y que hay un proyecto interbloque en el cual promueven que se discuta el financiamiento educativo para dotar los fondos al sistema. No solo para el salario de los docentes, porque esa es la otra. Esto tiene que quedar bien escritito.
1: Bien,
0: porque si no,
1: escritito.
0: Claro, todo el dinero que entre iría al salario. Y no, tampoco se trata de eso.
1: Y no,
0: porque también, claro, hay que financiar aquellas cosas que dentro del presupuesto nacional fueron borradas de un plumazo.
1: Claro.
0: Incentivo docente, infraestructura escolar.
1: Sí, sí, sí, varias cosas.
0: Entonces, todo eso, la conectividad escolar, o sea, hubo muchas cosas que se borraron de un plumazo.
1: Sí, sí.
0: Entonces, hablar de un proyecto de ley de financiamiento del sistema educativo no es hablar solamente de una ley para financiar el sueldo de los docentes.
1: Y claro, claro, no, exactamente. Hay que dividir un poco las aguas.
0: Claro,
1: en ese aspecto,
0: es para,
1: ¿no?,
0: todo.
1: Repartir un poco.
0: Sí,
1: claro.
0: Y ojo con lo que vayan a sacar, porque cualquier puntito, cualquier comita, cualquier cosa que esté mal, puede traer algún inconveniente técnico.
1: Claro.
0: Como la famosa ley de salvataje de la obra social que ayudó a que Usurpín se haga cargo del puerto.
1: Claro, claro, sí, sí, sí, sí, sí.
0: Bajo el amparo de que había una ley que los fondos del puerto estaban yéndose a la caja, vino Usurpín.
1: Claro, claro.
0: Pero
1: claro,
0: esa ley nunca se promulgó y nunca se cumplió. Pero como los legisladores la sancionaron, incluso unanimidad, porque ahí votaron todo, hasta el legislador en ese momento, Cotto,
1: Claro.
0: Que después vinieron con el regalito.

0: sistema sanitario que está colapsado.
1: También, también. Sí, la que también dio alguna declaración fue la legisladora Graciania. Cuestionó que ya se está perdiendo más de un mes, dijo, con este paro docente en la educación pública.
0: Pero ¿por qué no hace que su compañerito convoque una sesión? Bueno, una comisión de educación y que convoque las partes.
1: Debería hacerlo.
0: Porque no lo hizo.
1: Y criticó el rol preponderante, dijo, ¿no? De Catena. Dijo que él dictamina cuándo hay clases y cuándo no.
0: No, a ver, Catena no dictamina cuando hay clase y cuando no. Catena es el secretario general del sindicato de la educación Fueguina.
1: Sí.
0: Nos puede resultar como nos pueda resultar. Uh-huh. A cada uno, cada cual tiene su opinión de este señor, pero hay que reconocer que es electo.
1: Los docentes lo eligen. Sí. Dijo que ella sugirió que directamente el gobierno coloque al titular del subtes como ministro de educación.
0: Eso ya se hizo en una gestión.
1: El reemplazo de Pablo López Silva.
0: Hubo una gestión, no voy a decir cuál.
1: Sí, me acuerdo que hubo una gestión, sí.
0: En la cual el sindicato tenía el Ministerio de Educación. Dura muy poco porque es incompatible.
1: Incompatible.
0: La función pública con el sindicato, porque bueno, el sindicato siempre quería más.
1: Sí, obvio, sí, no.
0: Claro, duró muy poco.
1: Sí, no, imposible.
0: Y dicen gente, los que deciden no dar clases son cada docente, es su responsabilidad cada trabajo.
1: Sí.
0: Yo comparto plenamente eso, el SUTEF tiene a su cargo, el Catena tiene a su cargo el SUTEF. Yo creo que hasta ahí estamos todos de acuerdo. ¿Quién elige al señor Catena? Los docentes.
1: Obvio, no, y sí, exactamente, el que los va a defender, ellos saben que los va a defender siempre.
0: Los va a representar.
1: Su tarea es esa.
0: Los va a representar.
1: Sí.
0: La realidad es esa. Si no hay otro docente que sea capaz de concitar que los docentes se sientan representados por él, es un problema del resto de la docencia.
1: Claro. Claro.
0: Acá la mayoría, cuando hay elecciones, se sienten representados por este señor.
1: Sí.
0: Que todo el mundo lo critica porque no es docente, porque nunca estuvo un día en un aula, todo lo que ustedes quieran. Pero lo eligen los docentes.
1: No, sí, está bien, sí, obvio. Alguien lo elige de todos los docentes que hay.
0: La mayoría siempre lo eligen.
1: Entonces, claro.
0: En las elecciones la gana por amplia mayoría.
1: Sí, es cierto.
0: Entonces el resto, hágase cargo de que no consigue.
1: Claro.
0: Concitar una lista de unidad que convoque al resto de los docentes. Hace años que este señor representa al SUTEF. Gana las elecciones mayoritariamente. Gana por un voto o dos votos.
1: Claro. No, lo eligen. Es elegido por los...
0: Y después salen todos a quejarse. pero este señor no es docente. pero lo eligen los docentes.
1: Claro, está bien. Sí, exactamente. Cada uno elige lo que quiere.
0: Nunca pisó un aula. Eligen los docentes.
1: Claro. Sí, yo no sé cómo es la historia de él realmente yo. Pero bueno, de todos modos, siempre está ahí, Alfredo.
0: Claro.
1: Siempre está.
0: Él siempre gana la elección, entonces... Sí. Uno no puede opinar de eso porque esa es la vida interna del sindicato.
1: Claro.
0: Ahora, no les dice a todos, váyanse todos a su casa y hagan paro. No. Es un sindicato, toman determinaciones.
1: Claro.
0: Le preguntan a los docentes, ¿y ustedes qué opinan? ¿Vamos a hacer un paro por tiempo indeterminado? Y los docentes dicen que sí. Más allá de que ya es un tema que a mí me genera ruido, supuestamente todos los mandatos dicen paro. Pero no todas las escuelas tienen un paro.
1: Claro, sí, absoluto, total, sí. Digamos, ¿no?
0: Es todo lo contrario.
1: No, hay algunos que paran, otros que no. Pero no, es lo que decimos siempre. No puedes parar todos los días porque el sueldo...
0: No, y... O sea, pese a que al mandato, el mandato que bajan de las instituciones a las asambleas dice paro, rechazo de las propuestas,
1: sí.
0: Lo concreto es que ese paro y eso no se ve en los establecimientos educativos.
1: Claro.
0: No sé qué porcentaje de docentes estarán parando en este momento.
1: Sí, docentes de aulas. Estamos hablando de docentes de aulas, claro.
0: ¿Docentes de qué estamos hablando?
1: Porque la verdad que uno no sabe. Por ahí, porque ahí están también los delegados y están,
0: bueno, pero
1: todo eso, ese grupete, ¿no? Yo digo, no sé, los docentes.

0: es realmente, no sabemos. Queríamos ver si podíamos...
1: Tampoco hay una información desde educación de cuántos docentes están sumados a este paro.
0: Claro.
1: Y ese es un dato que ellos lo tienen que tener.
0: No, seguro que lo tienen.
1: Dentro de las novedades del día tienen que estar cuántos docentes están adheridos al paro.
0: Sí.
1: ¿Y cuántos están dando clases?
0: Sí, sí, sí. Sí,
1: cuando uno pasa por los establecimientos educativos,
0: vos ves que hay
1: chicos. Que hay movimiento, que hay chicos, que hay docentes en clase.
0: Uh-huh. Sí.
1: Entonces tampoco generalicemos que todos los docentes están en paro, porque no todos los docentes están en paro.
0: Es cierto.
1: Más allá que todos los docentes sí están de acuerdo que lo que ganan es poco.
0: No, pero eso no es indiscutible. O sea, no.
1: Pero es indiscutible toda la vida.
0: No alcanza para cómo se está viviendo, ¿no? Entonces, claro.
1: Bueno, pero eso...
0: Te dan un 5 porque querés un 25.
1: Toda la vida fue igual.
0: Sí.
1: Yo no recuerdo nunca una situación en que los docentes dijeran qué buen sueldo que tenemos.
0: Sí, no. Siempre el sueldo del docente fue bajo.
1: Claro, pero ojo, el sueldo de los médicos también es bajísimo.
0: Oh, y te salvan la vida.
1: El sueldo de los médicos es bajísimo.
0: No, sí, es muy.
1: Los médicos, para lograr tener un sueldo que le permita llegar a la canasta...
0: Tienen que hacer guardia.
1: Hacen guardia.
0: Claro, guardia, muchas guardias.
1: Sí.
0: Porque ganan más con las guardias
1: con el sueldo, con el sueldo, estarían bajo la línea de la pobreza igual que el resto.
0: Sí. Estamos hablando de médicos.
1: Claro. Entonces tampoco es que podamos decir, no, pero los docentes están mal, pero los médicos también. No, todos los sueldos están desfasados en esta nueva realidad.

0: 16 en la República Argentina. Nos vamos a un cortecito, ya venimos, ¿eh?
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0: 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Frigorífico Pastoriza. ...12 minutos, está pasando de las 16... ...sol en la ciudad de Ushuaia,
1: me decía un oyente que... ...los que deciden no dar clases son cada docente... ...es claro. Su responsabilidad, sí, cada trabajo...
0: Sí,
1: ...dice,
0: sí.
1: Es como un comerciante que...
0: Claro.
1: ...abra su negocio, no vende, le diga a los proveedores... ...no te pago por culpa de los clientes...
0: ...no, claro...
1: ...si yo hago un pedido tengo que ser consciente de pagarlo...
0: ...exacto...
1: Claro, es simple.
0: Sí, sí, sí.
1: Cada okay. cual.
0: Cada cual y cada cual.
1: Y me cuentan en un secundario que desde la vuelta de las vacaciones hay una materia que no ha tenido.
0: De las
1: vueltas. Siempre está. Ese docente está de paro.
0: Y hay que mirar a ver cuál es el docente.
1: Ese docente está de paro. Está de paro. Desde que volvió de las vacaciones, no fue a dar una clase.
0: Mira.
1: De las que tenía.
0: Sí.
1: Y que, bueno, la pregunta es, ¿cómo hace para llegar a fin de mes? Porque este mes no le van a pagar un peso.
0: Y a lo mejor tiene otro trabajito.
1: Exactamente. ¿Y dónde es el otro trabajito?
0: En otra escuela. Y si es docente, ¿no va a dedicar a la carpintería?
1: ¿Dónde? ¿En qué colegio sería? ¿De gestión?
0: Y privado.
1: Obviamente. Entonces, hace paro en el colegio público, pero no en el de gestión privada.
0: Claro, con uno vive.
1: Con uno vive y con el otro para.
0: Y con dos hace vacaciones, compra.
1: No, con uno reclama por los legítimos defensas de los derechos y todo lo demás.
0: Y el otro va a trabajar.
1: Y en el otro agacha la cabeza y trabaja.
0: Claro, claro. Sí, bueno, sí debe suceder mucho eso, seguramente. ¿Sí? Claro, sí. Claro.
1: Bueno, lo otro que sucede, porque personalmente lo vi, son docentes que están en la campa que llevan a sus hijos a las instituciones privadas.
0: Uh-huh. Sí, también, claro. Porque saben que en la pública a veces
1: no, tienen clase.
0: A veces no hay clase.
1: Y también, este es otro tema que también debería analizarse, que es la modificación de cómo se resuelven las paritarias del sector docente.
0: Ajá.
1: Porque las paritarias del sector docente son solamente con el SUTEF.
0: Claro.
1: No hay otro gremio. Y hoy por hoy en Tierra del Fuego hay otros gremios que nuclean docente.
0: Claro, también. Sí. Bueno,
1: es más, la Asociación de Magisterio de la Enseñanza Tajánica viene reclamando puntualmente esto, que se modifique el esquema, porque ellos quieren participar de las reuniones de paritaria.
0: Y claro, todo el mundo quiere.
1: Para que haya una representación más amplia. O sea, hoy por hoy está representado el SUTEF. Solamente el SUTEF. Y los otros gremios que nuclean docentes no tienen derecho a sentarse en la mesa.
0: Claro, bueno, una exclusividad.
1: Claro.
0: Exclusividad exclusiva.
1: Claro. Entonces, pero esto no es nuevo tampoco.
0: Y claro.
1: Hace
0: claro.
1: mucho tiempo que se viene planteando esto. Es más, en su momento lo planteó ATE. Porque ATE también representa a trabajadores de la educación.
0: Sí.
1: Ellos
0: sí.
1: lo plantearon. Hasta el momento no hay... tu tía en este reclamo.
0: No hay señales.
1: Claro.
0: No hay señales. Claro.
1: Y lo concreto es que la MED llegó a Tierra del Fuego hace un tiempo largo.
0: Ajá.
1: Y ha ido captando el interés de los docentes.
0: Claro.
1: Hay muchos docentes que están en este gremio y no en el otro.
0: Sí.
1: Y que estaban en el otro y se vinieron para este.
0: Claro, sí, van buscando, van buscándole la vueltita.

0: Ahora, lo concreto que esto es un tema económico. Y el no, que diga lo contrario.
1: Sí, no, no, obvio, económico.
0: Porque cuando sí. hubo plata,
1: sí.
0: eran todos felices, todos contentos. Era el mejor sistema educativo, los sí. colegios eran los más lindos, los más buenos, todo andaba fantástico.
1: Claro, claro.
0: Dejó de haber plata para repartir uh-huh. En salarios y ya está.
1: Sí, exactamente.
0: Se cansó todo.
1: 15 minutos, está pasando de las 16 horas en la República Argentina. Y hoy se cumplen 12 años del fallecimiento de uno de los cantantes argentinos más queridos, Gustavo Cerati, que murió a sus 55 años. Estuvo en coma, bien sabemos, durante 1571 días. Sufrió un ACV después de una presentación que hizo en Venezuela. Así que este emblema argentino y uno de los artistas más influyentes del rock latinoamericano brindó sin saberlo su último show. Eso fue el 15 de mayo del año 2010 en Caracas, Venezuela, en el marco de una gira que estaba haciendo internacional, Fuerza Natural, su quinto álbum como solista tras dejar Soda Stereo. Una vez que él se va y hace como solista, había, estaba haciendo esta presentación. Así que, bueno, 12 años ya se fue Gustavo Cerati, este emblemático artista argentino. En el 2014, después de estar 4 años en coma, fallece.
0: ¿Cómo pasan los años, no?
1: Pasan los años, pero...
0: Impresionante.
1: Volando, volando. Sí, estamos iguales, Eso sí, no cambiamos nada, estamos iguales.

0: 2901-526800 si quieres enviar un WhatsApp. Ya sabés que estamos en internet, www.radioargentinaushuaia.com. 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
1: Bueno, y ayer hablábamos con el juez Loeffler, que planteaba ahí algunas cosillas sobre el funcionamiento judicial. Y después llegaban comentarios y lamentablemente la gente siente no sentirse contenidos por un sistema judicial. O sea, esto de la puerta giratoria, que podría haber una explicación legal. Pero lo concreto que al vecino le toca ver al mismo ladrón 60 veces robando al mismo lugar.
0: Claro, sí.
1: Y eso la justicia tampoco lo puede contener, pues al entender de lo que uno escuchó ayer al juez, no es un problema de la justicia.
0: Claro, ahí tiene que estar los anteriores que tienen que acusar. Entonces de ahí después ellos
1: juzgan. Usted deme toda la explicación que quiera, pero si yo soy comerciante y entra alguien
0: y te roba
1: 60 veces a mi comercio a robarme, yo no voy a pensar, el fiscal qué mal que actúa.
0: Claro, vos querés que actúe la justicia, por eso
1: qué mal que actúa el policía. No, pero el policía viene y lo detiene.
0: Sí, la policía lo detiene y lo lleva. Sí, exactamente, sí. Sí, no, eso está claro.
1: ¿Y lo concreto? Sí. Lo concreto de esto es que después a mí me queda como comerciante que algo no funcionó bien. ¿Y qué miro yo? ¿Qué es lo que no funciona? Claro. El Poder Judicial.
0: Sí, claro, bueno, sí, pero...
1: ¿Le permite a este señor?
0: Por ahí no se sabe bien el trasfondo, hay que entender el trasfondo, ¿no?
1: Pero el trasfondo lo conocen ellos y ellos son los que tienen que arreglarlo.
0: Sí, eso sería lo ideal. Entre ellos tendrían que arreglarlo. Bueno,
1: claro.
0: Vos sos primero, vos tenés que ocuparte de todo esto hasta que llegues a mí y me lo mandás.
1: La máxima autoridad del Poder Judicial, pues, representa la máxima autoridad del Poder Judicial en Tierra del Fuego.
0: Sí.
1: O sea, si ellos no pueden analizar internamente qué es lo que está pasando, por qué la gente ve... las seguidillas de robo, ve a los mismos delincuentes, ya los conoce.
0: Sí.
1: Con nombre y apellido.
0: Claro. ¿Qué hay que cambiar? Hay que cambiar la ley. Las leyes. Por ahí a lo mejor hay que cambiar y ser un poco más... ¿Viste que ahora, dice... a partir de mañana, rige la impunidad de los menores?
1: ¿Usted cree que hay una ley que dice que el señor puede entrar a robar 60 veces al mismo comercio y que no pase nada?
0: No.
1: Lo que está fallando es otra cosa.
0: Claro.
1: Lo que está fallando es otra cosa. A partir de las 0 horas de este sábado.
0: Sí, atención,
1: Sí.
0: Atención.
1: Qué susto. Los viejitos con reincidencia no les pasa nada. No creo que esto cambie mucho. Discúlpeme, yo lo digo así, de una. A partir de las 0 horas de este sábado, los menores de edad, a partir de los 14 años, van a ser sujetos punibles en todo el ámbito de la República Argentina.
0: Sí.
1: Los fondos nacionales prometidos para cumplir con esta implementación judicial, adivine qué.
0: A ver.
1: Nunca llegaron a las provincias.
0: Nunca llegaron. Ajá.
1: No. Y si usted no baja a fondo, no hay manera.
0: Y es difícil.
1: A ver.
0: Es difícil.
1: Simple. Sí. Detengo mañana al pibe de 15 años que estaba asaltando a la abuelita del kiosquito.
0: Sí.
1: ¿Y qué hago con el pibe?
0: ¿A dónde lo llevo? Ese es otro tema que también...
1: ¿No está?
0: Yo pensé que ya estaba resuelto.
1: Porque... Los fondos que Nación había comprometido para poner a funcionar este sistema, porque implica que usted va a tener más juzgados, fiscalía, defensores, etcétera, etcétera.
0: Sí.
1: Nunca llegaron. Claro. No se implementó. Entonces, supuestamente mañana ya está. Pero ya está qué.
0: Sí, no. Si lo llevan preso, ¿dónde lo van a poner? En una cárcel común, digamos.
1: Sí, o lo pueden mandar a un hotel. Porque no hay cárcel. Claro.
0: Sí.
1: O sea, si hoy por hoy usted tiene que los presidios en Ushuaia están atiborrados y no entra más nadie, ¿va a meter a los menores de edad ahí?
0: Es un tema,
1: No se gana mucho.
0: Claro, claro. La cosa es que
1: se
0: redujo la imputabilidad de 16 a 14 a partir de esta ley, la 27.801.
1: Claro, pero es lo que le digo, o sea, son leyes que son bonitas, que uy, qué lindo, todos festejaron la ley. Yo me acuerdo la Patito saltando ahí, contenta, porque ahora sí va a haber justicia.
0: No, pero no.
1: Pero si no bajan los fondos para generar el lugar donde van a ir los menores, generar los programas, porque no se trata de menores encerrados en un lugar haciendo la nada misma, se trata que estudien, que se formen, que hagan algo.
0: Tienen toda una vida por delante, sí.
1: Claro.
0: Sí.
1: Pero exacto. Si no bajó los fondos para hacer eso,
0: sí.
1: ¿Qué va a hacer?
0: Claro, claro.
1: ¿Dónde va a mandar a los pibes?
0: Sí, no. Es un tema.
1: Salvo que algún juez se quiera hacer el amable y, no sé, algún hotel, algún B&B para mandar a los pibes.
0: El límite máximo de privación de la libertad es de 15 años. Se prohíbe la prisión perpetua. Pero
1: le vuelvo a repetir, es muy bonita la teoría, pero la práctica, ¿dónde los va a poner?
0: En la cárcel común lo van a poner, seguramente.
1: No hay lugar.
0: Bueno, lo van a poner amontonados, vaya a saber.
1: No se puede mezclar los menores con los mayores.
0: Claro, sí.
1: Porque si no, lo que está haciendo es una escuela de oficio.
0: Sí, no sé, bueno, la cosa, mañana empieza a regir esto.
1: Sí.
0: Mañana empieza a regir, y la verdad que...
1: No hay piticlín.
0: Qué terrible, ¿no?
1: No se bajó a ningún programa.
0: Hablar de... Bueno, otros países tienen menores de 14 ya, de 13, de 12.
1: A ver, lo que es triste,
0: sí,
1: que esto es una ley más para
0: la
1: tribuna,
0: no,
1: para que el mundo
0: no
1: aplaude.
0: No va a mejorar, digamos.
1: No, ni siquiera eso. O sea, la ley podría mejorar las cosas. Pero esta es una ley para la tribuna, porque si usted no compromete fondos para que el sistema funcione,
0: pero...
1: es una ley vacía que no tiene sentido porque no se va a cumplir.
0: Sí, no se va a poder cumplir, claro. No se va a poder cumplir porque ¿qué haces?
1: ¿Dónde los va a poner?
0: Lo tiene que mandar a la casa de vuelta.
1: No, puede alquilar un hotel, ya le dije.
0: No, esa es una falacia. ¿Cómo va a alquilar un hotel?
1: Y bueno, pero dice, a ver, o alquila el hotel o lo manda para la casa. O hace lo mejor que puede hacer, no ver.
0: Sí, es difícil no ver, ¿eh? Es difícil porque hay muchos menores que están delinquiendo realmente.
1: Pero hay muchos mayores reincidentes.
0: Y muchos mayores reincidentes.
1: Reincidentes, sí, y que tampoco lo están viendo.
0: Claro. Bueno, la cosa es todo lo que nosotros estamos opinando, está todo muy bien, todo muy bien. La cosa, mañana empieza a regir esto.
1: Pero sin plata no va a empezar.
0: Y no sé.
1: No va a empezar, porque no tiene sistema. No tiene ni fiscales, ni abogados, ni defensores, ni juzgado, ni un lugar para encerrarlo, ni un programa para rehabilitarlo. No tiene nada.
0: No, lo que hay de ahora.
1: Para los menores de 14 años.
0: Claro,
1: no tenemos un sistema para menores.
0: Lo habrán adaptado, me imagino. Yo me imagino que lo adaptaron.
1: La adaptación requería fondos que no llegaron.
0: Entonces está
1: ¿qué
0: tirado?
1: Es lo que no entiende.
0: Está tirado así nomás.
1: Es como que yo mañana diga, voy a albergar a 5 personas acá en mi casa y no compré una cama. Es lo mismo. O sea, no dotaron al sistema de las herramientas que requiere para comenzar a juzgar a los menores. No tiene dónde encerrarlo, no tiene programa, no tiene abogado, no tiene juez, no tiene nada.
0: ¿Qué habrán pensado? ¿Que a lo mejor no va a haber delitos de menores?
1: No, había un compromiso de bajar dinero para esto.
0: Sí.
1: O sea, se entiende que cuando usted genera un programa, tiene que bajar fondos.
0: Sí,
1: a ver, llevémoslo a otro plano. El famoso programa educativo de Malvinas en los colegios. ¿Saben que eso requiere fondo?
0: Sí.
1: ¿Que va a haber que pagarle a los docentes horas extra?
0: Sí, saben.
1: Bueno, esto es lo mismo.
0: Claro, claro.
1: Cuando aprobaron la ley, este nuevo sistema penal para los menores, ¿sabían que requería fondo?
0: Porque
1: ¿bajaron
0: acá,
1: los fondos
0: acá
1: o no?
0: Acá sí o sí, con 14 años vos tenés que hacerlos estudiar. Con 14 años. Están en plena secundaria. Tenés que, por lo menos, desde que a los 14 años ya estás en segundo año. Sí o sí tenés que terminar, obligatorio, ¿no? Tenés que terminar de estudiar. Me parece, ¿no? Que ahí sería el punto. Pero bueno, no, si no hay fondos, no sé. La verdad que no sé cómo lo van a hacer, cómo lo van a llevar a cabo.
1: Yo insisto, se sabía que esto implicaba generar un sistema, que tenía que existir una bajada de dinero, no de otra cosa, dinero, no capacitación, no florcita, no cortinita, dinero para implementar el sistema. Dinero no vino.
0: No vino.
1: No. Dinero no vino. Así que mañana, por más que empiece y todo, y corten la cinta y todo lo demás, por lo menos en Tierra del Fuego no se va a poder implementar.
0: Claro, claro. No, acá menos. Menos.
1: En lo concreto, Tierra del Fuego.
0: Sí.
1: Olvídelo. Estamos muy distantes a tener las mínimas condiciones necesarias.
0: Sí.
1: Para hacerse cargo de esto.

0: Aparte, la ley establece que los menores tienen que ser detenidos en un lugar aparte de la población carcelaria como un mayor adulto.
1: Y claro, no se puede mezclar.
0: La ley lo dice.
1: Bajo ningún punto de vista, sí.
0: Y por eso le vuelvo a preguntar, claro. ¿A qué hotel los vamos a mandar? Porque no hay otro lugar acá.
1: Claro, claro.
0: Lo único que tenemos son hoteles.
1: Sí, eso es cierto.
0: ¿Hoteles medio vacío hay alguno que le pueden prestar el lugar?
1: ...29 minutos, señores, está pasando de las 16. 2901-526800, si quieres enviar un WhatsApp.
0: Bueno, eso es lo que yo le digo, que muchas de las leyes que se sacan,
1: claro,
0: son para la tribuna.
1: No, sí.
0: O sea,
1: sí,
0: yo
1: sí
0: recuerdo a Patito festejando de que ahora sí va a haber justicia.
1: No, pero el
0: ¿en
1: tema...
0: ¿En cuántas provincias va a haber justicia?
1: El tema es, sí, exactamente, sí. Ese es el otro punto también.
0: ¿Cuántas provincias tienen hoy la infraestructura necesaria?
1: Claro.
0: ¿A cuántas provincias se les dotó de los fondos necesarios para implementar esto?
1: Fondo no hubo
0: la
1: para
0: ley
1: nada.
0: Lo decía.
1: No hubo fondo para nada.
0: La ley lo decía.
1: Va, pero hay alguna provincia sí le tiraron, ¿viste?
0: La ley lo decía.
1: No lo sabemos, pero...
0: Porque hay que implementarlo.
1: Claro, claro.
0: Entonces, ahora, para mí... No sé cuántas provincias están en condiciones de aplicar esto. ¿Tierra del Fuego no?
1: No, acá no.
0: ¿No hay?
1: Acá no hay lugar. Acá.
0: No hay lugar, ni en Río Grande ni en Ushuaia.
1: No, acá no.
0: No.

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1: Buenas tardes, ¿cómo están?
0: Buenas
1: tardes. Los estoy escuchando, tristeza total por este paro docente. ¿Cómo se entiende? Hay docentes que hacen paro en el colegio estatal y no en el privado, obvio. En el colegio privado no se hace paro.
0: No, te echan a los dos días.
1: No sé si lo echan a los dos días, pero
0: sí, te lo digo con conocimiento de causa.
1: No sé yo, no, yo no sé.
0: Sí,
1: yo
0: sí,
1: no
0: sí,
1: soy
0: sí.
1: dueña de colegio privado, no,
0: no
1: tengo.
0: Pero yo tenía un amigo que tenía un.
1: Bueno, pero eso era con otras leyes laborales. Ahora las leyes laborales son distintas.
0: Y ahora no te pagan.
1: Las leyes laborales ahora son distintas.
0: Sí, cambiaron, eso es cierto. Sí, pero antes.
1: Bueno, el asunto: hacen paro en el colegio estatal y no en el privado. Algunos están en el gremio y otros quizás no.
0: Claro, sí, no. Algunos
1: forman
0: están en
1: el paro y cobran igual. Y todo eso que te dijo, querido oyente, es real. Total y absolutamente real. Todas y cada una de esas partecitas. Durante muchos años hicieron paro y después se los devolvían, se los descontaban y era la negociación.
0: Claro,
1: después,
0: sí,
1: te
0: después te lo devuelvo.
1: Claro,
0: sí.
1: Cuando levanten la medida yo te lo doy.
0: Uh-huh.
1: Lo que pasa es que ahora ya estamos en un nivel de... En cualquier momento el elástico se va a cortar. Y no preguntemos para dónde se va a cortar el elástico, quién se va a lastimar primero, porque eso no se sabe.
0: Y sí.
1: Lo que sí le digo es que el elástico en cualquier momento se corta. Mucha tristeza también ver los chicos de la EPET sin clase.
0: EPET.
1: Bueno, ahí tenemos otro tema. Hay un grupo de chicos de la EPET que están con un acampe afuera.
0: Claro, sí, son un poco.
1: Pero la mayoría de los pibes están en clase.
0: Sí, vos vas a la noche y ves cuando salen. Hay muchos chicos que tienen clase.
1: No necesitan a la noche.
0: Sí,
1: los pibes de la EPET tienen clase.
0: Sí.
1: Las clases están funcionando. Hay un grupo de pibes que están afuera, con, según dicen algunos, no son chicos, son los docentes, otros dicen que son los padres, otros. Ahí hay una versión cruzada. Lo concreto, que el colegio tiene clases y la gran mayoría de los pibes están yendo a clase, salvo los que están ahí afuera, que, bueno, será claro. Otro tema.
0: Claro, no, sí, ese es otro tema.
1: Claro.
0: Son poquitos igual, los que están afuera.

0: Bueno, y también hubo cambios en el,
1: ¿dónde?,
0: en el PAMI nacional, ¿no? Se fueron la síndico y el coordinador ejecutivo, bueno, en medio de toda esta crisis que está sufriendo el organismo.
1: ¿Qué crisis?
0: Se fueron dos funcionarios que estos estaban ligados, ¿sabés a quién?
1: ¿A quién?
0: A Santiago Caputo. Estaban ligados a Santiago Caputo.
1: Y bueno, son amigos, ¿y?
0: Así que había una bueno, sabemos que hay una crisis económica. Reclamos de los afiliados. Porque se sienten abandonados.
1: Mentira.
0: No hay prestaciones.
1: Falso.
0: ¿Viste cómo está? Así que, bueno, pasó esto y, señores, dijeron, chau, nos vamos.
1: A ver, el problema del PAMI es otro. El PAMI tiene un problema ahí... mucho más de fondo, como es la comisión que hay en diputados,
0: sí,
1: que va a investigar presuntas irregularidades del PAMI en Tierra del Fuego, situación que se repite en distintas provincias.
0: Sí, evidentemente fue así como unísono. Nos agarró la crisis a todos.
1: Claro.
0: Necesitábamos... nos agarró la crisis.
1: Nos agarró la campaña en el camino y no nos dimos cuenta.
0: Bueno, la cosa es que la síndica se fue. Y el que hacía la coordinación ejecutiva se fue. Ambos habían asumido este año, según la versión oficial, se van por cuestiones personales.
1: Siempre son por cuestiones personales.
0: Sí, no me gusta tu cara, me voy.
1: Salvo alguno que salió a los medios y dijo, yo me voy, renuncio, soy la delegada del PAMI zona Timbuktu. Y me voy porque me están obligando a hacer caja para el partido con los fondos del PAMI.
0: ¿También están en Timbuktu? PAMI no sabía. Bueno, es cierto.
1: Y fueron varios.
0: Sí.
1: Varios delegados en distintos lugares que renunciaron.
0: Claro.
1: Y denunciaron que los estaban obligando a hacer caja. Entonces.
0: Sí, eso ya es como que, viste.
1: Renunciaron porque querían.
0: No, ya eso es un poco, viste. Vos sabés en lo que te están metiendo, ¿no? En ese.
1: Renunciaron.
0: Claro, se van y listo, otra cosa. Sí.

0: Piden si puede repetir y cuándo depositan.
1: ¿Cuándo depositan qué?
0: Y cuándo cobran.
1: ¿Quién?
0: Los señores.
1: ¿Los señores de quién?
0: Están esperando el... los piticlines. Están esperando los piticlines.
1: Depositan el viernes. No, perdón, depositan el lunes. No, porque me quedé, estaba leyendo otro.
0: Estaba leyendo, sí.
1: Depositan el lunes y tienen acreditados el martes, todos. Pami, Rupe, no, perdón, Rupe, prestaciones, la administración pública, la tarjeta, etcétera, etcétera, etcétera. Todo lo que tiene que ver con piticlines provinciales,
0: sí,
1: el martes.
0: Bien.
1: Incluso los docentes de los establecimientos privados que el gobierno provincial les paga el salario.
0: Esa es una acotación al margen, digamos.
1: No, bueno, porque también los docentes privados cobran el día del martes.
0: De la misma torta, digamos.
1: No. ¿Torta? ¿Dónde torta?
0: De la misma torta cobran los privados, los otros que no van a laburar y todo. Cobran todo. Pero,
1: eso es lo que pasa cuando hay gente como usted, que es muy viejita.
0: Sí.
1: Y que ha visto muchas cosas.
0: No, yo no veo casi nada. No me
1: entonces,
0: nada.
1: Es difícil tener memoria y dejar pasar cosas que cuando se plantearon en su momento, siguieron, esto está mal.
0: Sí, no, pero viste que siguen su curso y después a los 10 años voy a decir, esto pasó así.
1: Por eso les digo, me contaron a mí, porque yo no había nacido.
0: No, vos sos una piba, aún.
1: Yo no había nacido.
0: No, me imagino.
1: Que por las eternas peleas, por los subsidios a los establecimientos de gestión privada, porque antes se subsidiaba una parte.
0: Claro, era una parte.
1: Se le daba
0: una parte, sí.
1: Un subsidio a los establecimientos de gestión privada.
0: Claro, ahora no.
1: Era el establecimiento.
0: Ahora es sueldo.
1: ¿Se acuerda?
0: Sí, cómo voy a acordar. Sí.
1: Y eran eternas peleas. Iba la asociación de los establecimientos de las gestiones privadas, todo nucleada, a pedir porque no le pagaban el subsidio, porque le debían 50 meses de subsidio. Y en el camino, pobres señores, con la cuota que cobraban, le tenían que pagar el sueldo a los docentes. Claro. Era terrible la situación.
0: Sí.
1: Bueno, eso cambió en un momento. Eso en un momento cambió y hubo así como un clic y dijeron, no les vamos a más subsidios, le vamos a pagar a los docentes.
0: Claro, el que lo aprovechen ellos el dinero.
1: Le vamos a pagar los docentes a los establecimientos privados, de gestión privada.
0: Sí, está bien. Y listo.
1: Qué lindo cambio.
0: Y ya está, sí, más bien.
1: ¿Y qué beneficio a la provincia?
0: Que trabajen contentos, no, que no tienen clase, no hay paro.
1: ¿Y eso en qué benefició el sistema público de educación?
0: ¿Cómo que en qué benefició? Los pibes tienen clase todos los días, van a la escuela.
1: Sistema público de educación.
0: No, esa es otra cosa. El sistema público es otra cosa.
1: Pero bueno, ¿alguien me puede explicar qué ganó la provincia haciéndose cargo de los salarios de los establecimientos privados?
0: No, lo único que ganó es que lo manda la función privada, el pibe tiene clases y
1: pero,
0: nada más.
1: A ver,
0: ¿lo otro?
1: De la otra manera también tenía clases. La única diferencia es que el establecimiento se hacía cargo de pagar salario de sus docentes.
0: Claro.
1: Eso es lo único que cambió.
0: Sí, no.
1: Ahora los papás siguen pagando la cuota.
0: Sí.
1: Por lo que me están contando, cuotas bastante saladitas.
0: Saladas.
1: No hay una economía así, porque...
0: Y no, porque ya empiezan a ganar también.
1: Claro.
0: Tienen que ganar así una escuela privada.
1: Claro.
0: Claro.
1: Y bastante saladilla la cuota.
0: Y si no, ¿cómo lo mantenés a la escuela? No podés, imposible.
1: Pero si los sueldos se lo toman...
0: Bueno, los sueldos, pero después tenés que el limpio, el que barre, la luz, el gas, todo. Sí, no, hay que pagar.
1: Hay establecimientos privados que están los pibes limpios,
0: mucho
1: te digo.
0: Gasto. Sí, es cierto también,
1: porque
0: ¿no?
1: Porque parte de la política educativa.
0: De la parte... Bueno, sí, esas son otras escuelas.
1: Parte de la política educativa que los chicos aprendan a barrer.
0: Sí, no, y está muy bien, sí.
1: Sí.
0: Aprenden.
1: Obvio.
0: Claro.

0: Dice, otra vez gobierno se tomó más días para pagar. No, quinto día hábil.
1: Claro, siempre es al quinto día hábil. Sí.
0: Es día hábil.
1: Hábil, sí, no contás ni sábado ni domingo ni feriado. Claro, feriado exacto. Tampoco, feriado es tampoco.
0: Quinto día claro. Hábil. Uh-huh. Y bueno, yo me había cruzado y ahora lo aclaro porque los que cobran mañana es los empleados municipales de Río Grande.
1: Ajá, Río Grande.
0: Los empleados municipales de Río Grande hoy les depositaban y mañana cobraban. Cobran,
1: claro, pero eso es allí.
0: Pero no la gasten.
1: Allí en Río Grande.
0: No, y parece que se enojó el señor don intendente.
1: El intendente estaba así.
0: Estaba re enojado.
1: Sí.
0: Estaba re enojado porque parece que anduvieron diciendo cosas que no iba a pagar, que iba a pagar como el 20, como el 25, como el 50, como el 80. Desde las redes sociales le hicieron una campaña y vio que él es muy serio.
1: Sí.
0: Es muy serio y se enojó.
1: Y salió y habló.
0: No, se enojó nomás.
1: se enojó nomás. Claro.
0: Se enojó y le dijo a su gente, saquen un comunicado, díganle que mañana van a cobrar y que no anden mirando ahí cosas donde no tienen que mirar.
1: Ah, muy bien. Bueno, valió la pena entonces.
0: Porque al parecer la fecha de cobro era esa. No era que habían cambiado
1: ni nada.
0: No, bueno, pero empezaron a circular, vio los rumores.
1: Y sí.
0: Los rumores en las redes sociales de que nos vamos a cobrar, que no tenemos piticlín, que vamos a hacer.
1: Claro.
0: Esas cosas que empiezan a figurar en las redes sociales. Uh-huh. Bueno, y al parecer todo esto llegó a oídos del señor don intendente.
1: Sí.
0: Y de ahí, Río Grande estamos hablando.
1: Y ahí se recalentó. Claro, se recalentó todo.
0: Se recalentó la comida.
1: Sí, estaba media como fría.
0: Fría la comida y la recalentaron. Se recalentó,
1: sí.
0: Claro, bueno, y ahí él sacó un comunicado oficial diciendo, a ver, muchacho, la situación es esta. Hoy deposito, mañana tienen los piticlines.
1: Ah, muy bien. Bueno, dio resultado entonces. Que no se recaliente para la próxima porque le van a hacer la misma.
0: Sí, y díjole, le solicitó a la comunidad... consultar los canales oficiales y los medios de comunicación confiables.
1: Claro, es lo mejor eso. Eso sí siempre...
0: Yo tengo una pregunta.
1: Siempre uno lo dice, ¿no?
0: Yo tengo una pregunta.
1: ¿Para quién?
0: Para usted.
1: ¿Para mí?
0: Sí.
1: ¿Qué pregunta?
0: ¿Cómo sé yo cuáles son los medios de comunicación confiables?
1: Y la gente lo decide eso. Confía o no en lo que vos decís. Por ahí te están escuchando 5 personas... Y bueno, sos confiable.
0: La gente que lo escucha no tiene nada que ver. Porque si fuera por eso, este programa no es confiable.
1: Es confiable.
0: Porque lo escuchan 5.
1: Y si está tanto tiempo, porque es confiable. Si no, no estaría tanto tiempo.
0: No, porque no lo escucha nadie. Entonces por eso estamos.
1: No sabes, siempre hay uno nuevo. Uno. Siempre hay uno. Y un día por ahí tenés 2.
0: No, yo creo que el intendente de Río Grande debería darles estrellitas de confiabilidad a los medios. Entonces
1: ¿cómo le va a estrellita?
0: Como en el colegio, pero que le ponen la carita feliz a los pibes.
1: No, pero salió con los tapones también por el tema de lo de Milei, ¿eh? También salió, dijo que Milei intenta tapar su entreguismo hasta que termine el ciclo electoral del 2027. Ahí lo primero que dijo fue...
0: ¿Qué tiene que ver eso con la carita feliz que vamos a tener los medios de comunicación confiables? Porque yo soy confiable.
1: Bueno, si sos confiable...
0: Quiero una carita feliz.
1: Te vamos a regalar una carita feliz. A ver si alguno de los oyentes si tiene alguna carita feliz por ahí. Que le mande al ahí donde manda el WhatsApp, mándeselo usted ahí. Mándele una carita feliz.
0: Claro, él tiene que generar una escala de confiabilidad de los medios. Con caritas felices, estrellitas, truchas, lo que quiera poner, pero tiene que poner algo.
1: Ajá, algo para identificarlo.
0: Claro, porque si no los oyentes no van a saber cuáles son los confiables.
1: Ah, mirá vos. Bueno.
0: Si usted tiene la estrellita de la carita feliz, es confiable.
1: Medio extraño. No. Pero bueno, puede ser una carita o puede ser alguna otra cosa.
0: ¡Una trucha!
1: Claro.
0: La trucha de Río Grande te identifica.
1: Cierto, ¿eh? La trucha, sí, claro. Esa te identifica sí o sí.

0: Bueno, así es, entonces ahí estábamos ya gestionando. A ver si mandar caritas o otra cosa, dije.
1: No, trucha, una trucha.
0: Alguna cosita.
1: Es más simbólico.
0: Algún fotín.
1: Y es más, la municipalidad de Ushuaia también tiene que hacer un logo de medio confiable.
0: bueno,
1: te acaba de ser el pingüinín.
0: El pingüín, no, el usurpín no.
1: No, usurpín no es confiable.
0: No, ese no es confiable. Ese sí que no es confiable. Usurpín no,
1: es confiable.
0: Porque usurpín, viste, en cualquier momento, sácate.
1: Entonces, necesitamos la estampita de la trucha de medio confiable de Río Grande y el pingüinito de Ushuaia. Y en Tolwin, un poquito de barrito en la terma.
0: No, yo pondría la playa de estacionamiento, que es tan popular. Un poco la playa de estacionamiento.
1: Claro, porque yo me pongo en la situación de oyente. Yo,
0: quiero saber.
1: Oyente de, o lector. Yo necesito saber cuáles son los medios confiables.
0: Claro,
1: entonces,
0: pero
1: me parece que este sistema.
0: Pero es la intuición, esa es la intuición.
1: No, el sistema
0: de
1: la estampita, de la estampita, del loguito.
0: Es muy entreguista eso, no, esa es la intuición de cada uno. Este tipo a mí, es confiable, ¿ves lo que está diciendo? Te agarran dos o tres que son buenas noticias y es confiable.
1: No,
0: listo,
1: si usted es confiable porque da buenas noticias.
0: Si te agarran con mentiras y listo, ya no lo escucho más. Bueno, así que entonces, de todos modos, vamos a dejar la moción.
1: Sí.
0: Caritas por un lado,
1: vamos a presentarlo
0: estacionamiento.
1: Si total, los legisladores pueden tratar cualquier proyecto.
0: Sí,
1: nosotros vamos con el proyecto
0: y lo conocemos.
1: Del ranking de confiabilidad de los medios.
0: Conocemos los legisladores, así
1: entonces,
0: que uno lo va a agarrar.
1: Necesitamos que ellos certifiquen la confiabilidad.
0: Ajá, que ellos certifiquen. Oh, Dios mío, ¿cómo estamos hoy? ¿Estamos para el cachetazo?
1: Fue lo que a mí me quedó del comunicado de la confiabilidad.
0: La confiabilidad, exactamente. Sí. Bueno, señoras y señores, eso lo vamos a presentar. Es una moción. Yo creo que sale como, pero con fritas.
1: Sale con fritas.
0: Sí. A nivel nacional podría
1: el
0: ser también.
1: El ranking de confiabilidad.
0: A nivel nacional podrían ponerlo.
1: Con un sobrecito lo van a identificar a nivel nacional.
0: ¿Cuántos medios confiables tiene a nivel nacional? Que los quiere muchísimo. Dice que bajó ahora de 97 y punto, ya bajó a 95 de vuelta. Está bajando la confiabilidad el gobierno nacional.
1: No, todo lo contrario,
0: había
1: está
0: pasado,
1: subiendo.
0: No, había pasado a 97.6, ya bajó de vuelta a 95 ahora.
1: Por eso, los ensobrados, los malos, los feos, los apestosos...
0: Sí.
1: Eran el 97,5.
0: Sí.
1: Ahora, los feos, los malos, los apetosos son el 95. O sea, 95, se incorporó un grupo importante a los confiables.
0: Obvio, sí.
1: Ahí yo le pondré una estampita de un sobrecito.
0: ¿Una estampita de billete?
1: No, un sobrecito.
0: Ah, ¿un sobre?
1: Claro.
0: ¿Qué quiere decir el sobre?
1: Que son confiables.
0: Ah, que son confiables. Bueno, está bien, sí, puede ser. Yo no sé si le va a gustar o no, pero... que no quiere mucho a los medios.
1: Pero si es para el 5% que él quiere.
0: Sí, claro, para el 5%.
1: No para el resto.
0: Ya, con ese 5 ya está.
1: Claro.

0: Bueno, señoras y señores, hasta acá llegamos, ¿sí? Tres grados la temperatura actual en la ciudad.
1: Y le nosotros, vamos a mandar carta, documentos.
0: Y nosotros nos tenemos que despedir. Como siempre, muchas gracias a todos por acompañarnos. Que terminen bien el viernes, que tengan un muy buen fin de semana. Y nos reencontramos el próximo lunes. No hay feriado, no hay nada, écheme, no, nada, nada.

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3: Muy buenas tardes. ¿Cómo están, queridos vecinos, queridos conciudadanos? ¿Cómo anda eso? Habitantes de Ushuaia, capital de las Islas Malvinas, aquí en Tierra del Fuego, e Islas del Atlántico Sur, con una temperatura de 2 grados, 4 décimas, sensación térmica de 2 grados, 9 décimas bajo cero, la humedad del 66%, una presión de 1.204 hectopascales, y el viento sudoeste a 26 kilómetros en la hora, con una visibilidad de 30 kilómetros. Aquí estamos dando comienzo en este viernes 4 de septiembre a Entre Voces. Soy Horacio Pulido, le estoy dando la bienvenida. Recuerden que nuestra línea de comunicación es el 2901-648283. Aquí estamos, para compartir esta tarde maravillosa. Bueno, hoy en Entre Voces tenemos algo muy, pero muy importante, ¿sí? Vamos a hacer algo... Un casting de los superpoderes inútiles. Si hoy tuvieras que subirte a un escenario para mostrar un talento completamente inútil, ¿qué harías? ¿Sí? ¿O cuál es esa habilidad absurda que tenés y que sin embargo te hace sentir extraordinariamente poderoso? Hoy en Entre Voces, entonces, vamos a tener esta convocatoria especial, ¿sí? Porque durante las próximas 2 horas vamos a abrir oficialmente este casting de los superpoderes inútiles. No estamos buscando cantantes, no estamos buscando actores, ni estamos buscando músicos. Bueno, no hace falta, por ejemplo, bailar, no hace falta saber idiomas, no hace falta... tener experiencia, ni currículum, ni representante, ni seguidores en redes sociales. Hoy buscamos algo mucho más difícil de encontrar. Buscamos personas que sepan hacer cosas, que probablemente no sirvan para absolutamente nada. Sí, todos tenemos una habilidad secreta, un talento extraño. Algo que hacemos extraordinariamente bien y que jamás apareció en una entrevista laboral. Porque imaginemos esa situación, ¿eh? ¿Cuáles son sus principales habilidades? Te pregunta el entrevistador, ¿viste? Bueno, yo puedo reconocer una canción escuchando medio segundo. Interesante. ¿Alguna otra? Sí, encuentro estacionamiento. ¿Experiencia previa? ¿Puedo saber quién me llama sin mirar el teléfono? Y ahí termina la entrevista. Pero nosotros sabemos que eso tiene valor. Porque hay talentos que no dan dinero. No consiguen trabajo, no cambian el mundo. Pero cuando llega el momento... indicado, nos hacen sentir invencibles, en que, digamos, el que encuentra cualquier cosa que los demás perdieron, el que abre frascos imposibles, el que reconoce una voz después de escuchar 2 palabras, el que sabe exactamente cuándo va a hervir el agua, el que puede recordar teléfonos de hace 30 años, Pero no, ¿dónde dejó, qué sé yo, las llaves hace 10 minutos? El que imita a toda su familia. ¿Viste que hay eso? ¿Alguien que te imita a la familia? El que reconoce una canción antes de que empiece la letra. El que puede estacionar en lugares donde nadie más se anima. Son nuestros superpoderes. Inútiles. Pero nosotros, y hoy queremos conocerlos, porque además, pensemos algo, ¿eh? Todos los artistas tienen una habilidad especial. Por ejemplo, un actor aprende a llorar cuando una escena lo necesita. Y si está filmando, le dicen, listo, corten. Bueno, volvés a llorar otra vez. Y así, tiene que llorar un montón de veces. Un músico escucha algo que otros no escuchan. Un escritor encuentra una historia donde los demás, bueno, solamente ven una situación. Un pintor mira una luz y descubre un color, pero también tienen talentos absurdos. El actor que imita perfectamente a su vecino. El músico que puede reconocer una canción con un golpe de batería. El escritor que recuerda una frase escrita hace, qué sé yo, 15 años, pero olvida apagar la luz, por ejemplo. El técnico que escucha un ruido y sabe qué cable está fallando. Excelente eso. Quizás todos somos artistas de algo, aunque nuestro escenario sea la cocina, la oficina, qué sé yo, el colectivo, el supermercado. Así que hoy, queridos oyentes, queridos amigos, queridos conciudadanos, abrimos el escenario, encendemos las luces y comienza el casting de los superpoderes inútiles. ¿Sí? Llamando a la acción, vamos, vamos, mandanos un audio. ¿Sí? Presentate, decime tu nombre y contanos. Hola, así por ejemplo, ¿no? Hola, soy yo y mi superpoder inútil es y tal cosa. No importa si te parece ridículo, mejor incluso, porque hoy no buscamos utilidad, buscamos talento. Y sospecho que Ushuaia está llena de gente extraordinariamente inútil para algunas cosas. Así que muy bienvenidos a Entre Voces. Te cuento mi talento secreto. Yo, por ejemplo, puedo servir el vino en dos copas en la medida exacta las dos. Te lo juro. Pero bueno, ese es mi talento inútil, ¿eh? Para que no te asustes, vos también podés hacerlo. 2901-6482-83. Dale, dale, manda tu mensaje, manda tu audio. Y acá seguimos en Entre Voces. ¿Qué arrancamos? De esta manera.

Y así escuchábamos a Shakira, Waka Waka, esto es África. Sí, esto es África. Sí, señoras y señores, estamos viviendo en África. Bueno, ¿cómo venimos con los mensajitos? Uy, ahí empiezan a aparecer algún que otro mensajito. 2901-648283. Ahí. Mándame tu mensaje, tu audio, tus cositas, ¿sí? Bueno, mirá. Podés entrar con energía, por ejemplo, así metiéndole garra, Así que bueno, mira, acá no hay jugado, no hay eliminados, no hay botón rojo, pero sí yo quiero saber quién tiene el talento más absurdo de esta tarde. Por ejemplo, bueno, arranquemos. Mira, acá hay algunos mensajitos que están entrando. Hola, soy Marcelo y puedo reconocer cualquier canción de Queen antes de que Freddie Mercury abra la boca. Marcelo, pasa directamente a la siguiente ronda. Vamos, Marce, antes que Freddie Mercury abra la boca. ¡Qué genio que sos, Marce! Acá hay otro más que está entrando. Silvia dice, soy Silvia y sé cuando alguien está por llegar a casa por la forma en que abre la puerta. ¡Qué grande, Silvia! Eso no es un talento, es, qué sé yo, inteligencia doméstica, vamos a decirle así, ¿no? Tenés que así como una mirada, es un satélite ahí que te va marcando quién entra. Uy, aquí entra otro, Carlos. Puedo encontrar cosas que mi esposa busca durante media hora. ¿Y dónde estaban? En el lugar donde ella ya había buscado. ¡Carlos! Carlos tiene un poderes sobrenaturales. Carlos, sinceramente, viste que los que no encontramos cosas somos los varones, viste que siempre preguntan, ¿dónde está tal cosa? Y todas ellas saben. Pero bueno, Carlos desarrolló ese talento, él no pierde nada, encuentra todo, y sobre todo cuando su esposa a veces no encuentra algo, él lo tiene, él lo encuentra, es un genio. Seguimos por Entre Voces, 2901-648283. 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Ahí estamos, sí, seguimos por Entre Voces. Mirá, escuchá.

Y así pasaba Luis Fonsi, Despacito. Viste qué bueno que está. Temón, temazazo. Bueno, ¿cómo venimos? Hay más mensajitos, sí, claro que sí. Están llegando los mensajitos. Muy bien, dame un segundo, que acá los empiezo a ordenar. Si no ordeno los mensajitos, soy... no sé qué me va a pasar. Me van a pasar cosas, me parece. Bueno, dice, entre voces, sí. Oh, cuando estoy en mi trabajo y me agotan, ahí quiero. No, este no es el botón de pare, ¿no? ¿No viste? Si no ordeno los mensajitos, no voy a poder. Bueno, acá ya los ordené, mira, ya los tengo. Me estaban llegando mensajitos de la vez pasada, no puede ser. Dice Laura, ¿puedo recordar matrículas de autos que ya no existen? ¿Cómo es eso? Concentrate en las que existen ahora. Es inútil esto, ¿eh? Pero impresionante además, Laurita, está, ya juega en la segunda, en la siguiente ronda. Miguel dice, sé imitar el ruido de una impresora vieja. ¿Qué fue? ¿Cómo hace? Mandame, Miguel, mandame el audio, te lo pido por favor. ¿Cómo hace la impresora vieja? Algo así, ¿no? Una cosa rara. Necesitamos audio, por favor. El casting exige pruebas. Vamos, vamos. Sí, por favor, el que tenga así habilidades como las de Miguel, por favor, manden pruebas. Patricia dice, ¿puedo saber cuándo la pava está a punto de hervir sin mirar? Vamos, muy buena esa. Patricia no cocina. Patricia trabaja con información sensible, claro. Bueno, yo conozco, tengo un gran amigo además, que, viste, bueno, eso imagino que deben ser habilidades de los cocineros. Huele con el olfato, ya sabe cómo va la comida, ¿no? Cómo, en qué punto está y en cómo va todo el tema de la cocina. Son unos genios esas personas, la verdad que los admiro profundamente. Saber eso y conocer eso es genial. La verdad que sí. Pero bueno, las habilidades inútiles son, bueno, pequeños talentos divertidos o rarezas del cuerpo que no sirven para trabajar o ganar dinero. Te lo juro que es así. Bueno, no sé, por ahí uno, viste, pero que sirven para sorprender a la gente en una reunión, por ejemplo. En serio, vos me pones dos copas, yo te sirvo agua. Yo no sé por qué dije vino. Bueno, también pon vino y te las... igualito te queda, ¿eh? No, vos me dices y te queda perfecto. Como es... ¿Te acordás cuando cortaban la manzana? Que la cortaban exactamente mitad y mitad. Bueno, los ejemplos comunes, por ejemplo, mover las orejas sin tocarlas. Ojo, ¿eh? También, por favor, manden mensajes con eso, tocar la nariz con la punta de la lengua. Bueno, hay cosas que muchas ahí, bueno, hacer girar un lápiz rápido entre los dos dedos o recordar fechas de películas viejas, hacer sonidos raros con la boca. Bueno, eso es genial, ¿eh? He visto músicos, que haciendo temas, bueno, cosas a capela realmente, realmente impresionante, ¿eh? Así que bueno, estamos en Entre Voces, el teléfono de contacto 2901-648283. Ahí leo tus mensajitos, seguimos.

Y así pasaba Campanas en la Noche, los tipitos en la librería. Muy bueno, muy bueno. Bueno, entonces, ¿por qué nos gustan tantos estas habilidades que son geniales, ¿no? Porque causan risa, justamente, ¿no? Son fáciles de mostrar en poco tiempo. Así que los chicos que estén escribiendo, por favor, manden un audio, me muestran ahí la habilidad y va a ser muy, muy divertido. Ayudan a romper el hielo con amigos. Eso está bueno, ¿viste? A ver, haz esto vos y movés las orejas, ¿viste? Bueno, haces otra cosa. Yo te digo, yo he apostado y me gané ahí. No me apuestan mucho, por supuesto. Pero sí, me pasa. El trasegar líquidos. Una habilidad que no me sirve, pero cuando voy al súper le digo, che, mirá que yo sé hacer esto. Ajá, paga igual. No, no te sirve, pero los descuentos del súper. Tal cual. Bueno, a ver si tengo más mensajitos. Bueno, sí, viste que hay talentos que nacieron en nuestras casas, ¿no? ¿Cuál es tu superpoder doméstico, por ejemplo? ¿Tenés algún superpoder doméstico? Encontrar cosas, abrir frascos, doblar ropa. Oh, yo soy buenísimo para doblarlas mal. Detectar comida vencida. Ah, cuando te vienen los inspectores es el tema ahí. Escuchar cuando alguien abre la heladera. Bueno, si tenés una heladera chillona, me escucha cualquiera, ¿no? Saber quién dejó la luz prendida. Eso yo lo sé, lo juro. Apagar la luz y asustar a alguien de noche. Está bueno, eso me fascina. Reconocer pasos. Esto debe ser interesante, ¿no? Reconocer pasos. Qué interesante. Ahí viene la nona. Pero espero que la nona no se haya ido, porque ahí sí estamos al horno. Encontrar el control remoto. Bueno, sí, a veces eso. Bueno, el talento más extraño de todos. Hacer que alguien más encuentre algo que vos no encontraste. Eso está bueno. ¿Buscaste en tal lado? Y ahí está, ¿viste? Porque vos no fuiste a buscar ahí. Bueno, porque existe, ¿eh? Uno busca durante 20 minutos, por ejemplo. Me paso buscando cosas y no encuentro nada. Por ejemplo, entonces llamo, amor, así, ¿no? Si tengo un amor ahí, ¿no? Si no, bueno, quien esté. La otra persona entra, mira y dice, acá está lo que estás buscando, infeliz. Y efectivamente estaba ahí, ¿no? Así que bueno, mirá, ahí están entrando mensajitos. Andrea dice, mi superpoder es encontrar el control remoto, siempre. Andrea, bueno, deberías trabajar para una agencia de, no sé, de inteligencia de control remoto. O tenés una casa que arregla control remoto y bueno, entonces vos. Roberto dice, puedo abrir cualquier frasco. Mi familia me llama solamente para eso. Pobre Roberto. Roberto no vive en una familia, vive en un laboratorio de conservas. Viste que hay frascos que yo no sé qué les pasa. Me parece que debe ser porque, bueno, hay algún gas, algo ahí adentro que los hace que imposibles de abrir, ¿no? Pero hay un secreto, lo haces tum-tum arriba ahí en el medio y se abre después. Bueno, puedo detectar cuando alguien está comiendo algo en secreto. Te lo puedo asegurar que eso también, porque escucho el crunch, crunch, crunch. Bueno, ese talento destruyó muchas dietas, ¿eh? Que cualquier otra cosa. Y Daniel, sé cuál de las dos llaves abre una puerta sin probar. ¿Cómo? ¿En serio? No te puedo creer. Bueno, ese es un superpoder. Realmente, ¿eh? Realmente. Me parece que se perfila el ganador, ¿eh? ¡Ojo! ¡Ojo que estamos perfilando el ganador! Seguimos por Entre Voces, 2901-648283. Mandá tu mensajito, dale. 2901-648283. Aquí estamos.

Totales. Gracias, Totales, Soda Stereo, Prófugos. Qué grande, maestro de todos los tiempos. Buenísimo, me impresiona. Bueno, dice Chema Rosas, dice, tengo una amiga que se llama Patricia y es asombrosa en muchos sentidos. Sus anécdotas, bueno, sirven para que los demás nos demos cuenta de que llevamos vidas ordinarias. Y sus hazañas van desde, por ejemplo, atender mesas en un bar en Dublín, ¿sí? En pleno día de San Patricio, bailar cumbias con una geisha en Japón, estudiar reflexología en Tailandia y alfabetizar niños en la India. Cuando se para a bailar en una boda, el resto de la fiesta hace un círculo alrededor de ella, ignorando incluso a los novios, y lo hace, bueno, durante el vals. Todo eso está muy bien, pero nada de lo dicho hasta ahora se acerca a su verdadero talento. Sabe inflar la panza. ¿Alguien podría pensar que eso no tiene nada de extraordinario, pero esa persona estaría 100% equivocada. La manera en que infla la panza es un espectáculo similar a ver contorsionistas orientales que pueden hacer, qué sé yo, malabares con los pies mientras, reposan la barbilla en los glúteos, no sé, desafiar las percepciones personales de lo que es capaz de hacer el cuerpo, y al observar su vientre plano, convertirse en una esfera enorme y perfecta de la que podría salir un alien. Uno no puede sino creer en los milagros y en los aliens. ¡Qué tremenda tu amiga, qué bárbaro! Y sigue escribiendo. Dice, hace unos días me comentó que estaba pensando mencionar esta habilidad en su currículum vitae. Pensé que si yo, bueno, tuviera una habilidad de esa magnitud, probablemente también la mantendría en secreto. No me gustaría que me dieran un trabajo solo por mi habilidad para a voluntad algunas partes, algunas secciones particulares de mi anatomía. Pero resulta que ese talento... Un momento, ¿qué pasó acá? Ay, se me fue. Pero resulta que ese talento... Acá. Fuera... Pero resulta que ese talento está fuera de sus documentos porque aparentemente no tiene un verdadero uso en el mundo laboral, y no. Una vez, a no ser, ojo, como probadora de ropa para embarazadas, no sé, por ejemplo, o modelo, ¿viste? La modista quiere hacer un, ¿no?, para una embarazada, le toman la medida y dicen, bueno, infla la panza hasta acá, y ahí laburan con ella. Una vez nos encontramos con un ex compañero de la escuela y ella infló la panza para aparentar 9 meses de embarazo. Nos tomamos de la mano y antes de que sacara el aire logramos que el incauto prometiera pagar los bautizos. Pero a menos que persiga una... una carrera como extorsionista profesional especializada en embarazos ficticios, lo cual, pensándolo bien, podría ser un buen negocio. No creo, te juro que no es buen negocio volverse delincuente. Dice, es verdad, hay habilidades que por más asombrosas que resulten, no tienen verdadera utilidad pragmática ni suficiente valor artístico y estético para ser capitalizadas como arte, son habilidades inútiles. Bueno, en esta sociedad, dice, en la que valoramos las cosas solo porque tienen un uso, es posible que estemos perdiendo de vista todo un espectro de la humanidad.
hasta ahora inexplorado. La ciencia ficción tampoco es de gran ayuda. Estoy de acuerdo en que tener factor curativo mutante, telequinesis o la habilidad para controlar los metales sería por lo menos divertido, pero los cómics tienden a pasar por alto habilidades increíbles solo porque no se pueden usar para combatir a los villanos. Es por esto que me di a la tarea de realizar una investigación exhaustiva y seria entre mis conocidos para encontrar habilidades y talentos especiales y completamente inútiles. Comparto a continuación, dice, alguno de mis hallazgos con una propuesta taxonómica básica. Habilidades corporales, no es inflar la panza, pero otras cosas inútiles que se hacen con partes del cuerpo. Sigue, mira qué largo el mensajón que mandó, espectacular, espectacular. Vamos a leerlo en un momentito. Seguimos por Entre Voces, así, de esta manera.

los, dice, provocarse tics y espasmos. Mira qué interesante. Mover las orejas, hacer que el ojo tiemble a velocidades supersónicas. Destreza lingual. Uno pensaría que se trata del buen uso del lenguaje, pero es más bien una especie de contorsionismo del músculo de la lengua. Aunque inútil, este talento es divertidísimo en potencia. Hacer chasquidos con los dedos de los pies, ¿no? O usarlos para agarrar monedas y pellizcar gente. Te están pellizcando con los dedos del... Acá, lávate los pies. Talento gastronómico, acá está bueno. Aquí se agrupa, dice, lo referente a consumo de alimentos y bebidas. Factor de tolerancia píñica, dice. Bueno, quien lo posee es capaz de comer una piña completa sin escaldarse. Autocontrol, dice, tuberoso. Tener enfrente un plato con papas y comer solo una. ¡Wow! Papas fritas. ¡Uy, no! ¿Y comer una sola? Imposible. No, no, ese es un talento, ¿eh? Hipertuberosis botanera. Comer su propio comer su propio peso en papas adobadas. En papas adobadas. ¡Uy, con cheddar, ¿no? Superhidratación vertiginosa. Tomar líquidos estúpidamente rápido. Hay quien asegura que ha logrado chiflar y comer maníes al mismo tiempo, dice, demostrando así la inexistencia. ¡Wow! ¡De Dios! ¡No! Memorización intrascendente. Dice, aquellos capaces de recrear en sus mentes cuestiones complejas e inútiles que solo sirven para ganar trivias y amenizar conversaciones. Retención de, bueno, factoide. Dice, poseedores de esta habilidad pueden olvidar su aniversario de matrimonio, pero recuerdan sin problema la fecha de nacimiento del maquillista suplente en la primera película del Señor de los Anillos. ¿Y saben qué pasa si una vaca sube escaleras? Interesante, muy interesante. Vamos a seguir diciendo otros mensajitos, después continuamos con este que es muy largo. Yo no te voy a decir, dice, pero ¡feliz día de la secretaria! ¡Feliz día, la secre! ¡Feliz día, secres! Y esa sí, dice, tienen superpoderes, tal cual, las secretarias son genias. Soy Cristina, saludos, saludos, Cris. ¡Feliz día para vos, Cris! La supersecretaria dice, ¿sabes? Mi superpoder es pedirme una receta, como hacer, por ejemplo, para una tarta de manzanas, un poco de azúcar, ¿cuánto? Bueno, un poco, y vas viendo, otro de harina y así todo. Y me sale riquísima, pero no tengo receta, dice. Ese es mi superpoder, mi habilidad. Soy Betty, lindo programa. O sea que Betty hace las cosas así, intuitivamente. Ahí dice, yo te querés, vos querés una tarta de qué, ah, ok, listo, la hiciste, no, nunca la hice, pero quédate tranquilo que ahora te la hago, y yo empiezo a mezclar y te sale la tarta esa espectacular. Dice otro, yo sí, dice, se yo sí, se caen en el piso las agujas y no las ven. Ah, tu superpoder, que él sabe dónde están las agujas y no las ven. Dice, las encuentro en la primera mirada, soy superpoderosa. Soy Liliana. Lindo programa, qué grande Lili. Lili tiene esos ojos que... Y al toque encontró la aguja. Te vamos a desvivir en un pajar, ¿no? ¿Qué es una aguja en un pajar? Digo yo. Bueno, dice, yo soy súper poderoso. Te juego al truco y te gano siempre. Soy Ricardo, el mecánico. ¡Qué grande, Richard! Hace cuánto que no hablábamos, Richard. Gracias, ahí siempre escuchando la radio, Richard. Juega el truco, sí, debe ser un genio jugando al truco. Y que siempre te gane, wow. Hay que saber mentir, ¿no? En el truco, ¿no es cierto, Richard? Pero bueno, mentir es una forma, digamos. Es el juego. El juego es así. Es tremendo. El que sabe jugar al truco, es

0: Para mí, un genio. Bueno, seguimos por Entre Voces de esta manera. Dale, vamos.
1: Esa negrita que va.

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Y así pasaba Vicentico, los caminos de la vida. Los caminos de la vida. Bueno, mirá, vos sabés que, volviendo a este segundo bloque que ya estamos cerca de terminar nuestro programa, ¿hay talentos? Pues yo creo que los reconoces, Vas a mandar mensajitos al 2901-648283. El talento que nadie te reconoce. Viste que hay talentos que nadie reconoce. Y todos tenemos un talento que los demás subestiman. ¿Sí? ¿Qué haces muy bien y nadie valora lo suficiente? Contame al 2901-648283. Por ejemplo, hacer valijas, ¿no? Hay gente que son genios haciendo valijas. O sea, me imagino que poniendo ropa dentro de la valija, ¿no? Elegir la fila más rápida. Ah, yo siempre que engancho digo, esta es la más rápida y se me para, no sé por qué. Soy un capo eligiendo la más lenta yo. Calcular cuánto falta para llegar. Claro, vas en el auto. ¿Cuánto falta? 3 kilómetros y 853 metros con 20 centímetros. ¡Esa! Calculate algo, ¿eh? Encontrar estacionamiento. Eso también es un talento, ¿eh? Saber cuándo va a llover. ¡Oh! Te duelen las rodillas. Ese es fácil, ¿no? Te duele algo, va a llover. A todo. ¿Viste cuando nos duele algo? Y sobre todo si son articulaciones o algo así, se lo atribuimos, el que va a llover al tiempo, al clima. Elegir la mejor mesa de un restaurante. Eso está bueno, ¿eh? ¿Quién tiene ese talento? Venís conmigo, me decís, andá a esa mesa, y ahí voy, me siento con quien yo vaya, y es la mejor mesa, buenísimo. Eso podés, viste, hacer una promo y, no sé, te ganás unos manguelis. Recordar caras. Bueno, hay gente que recuerda caras que es increíble, ¿eh? Saber dónde venden algo más barato. Mirá, yo conozco a alguien así, ¿eh? Que sabe exactamente dónde venden cosas más baratas. Y son buenas encima. Dormirse en cualquier lugar, te juro que yo... Bueno, no sé si es un talento. Yo una vez me dormí en un museo, mamita querida. Despertarse un minuto antes de que suene la alarma. Eso me pasa, ¿eh? Y bastante seguidito. Hay veces que no, pero bueno, me despierto antes de que suene la alarma. Sí. Pero y hay personas que, digamos, que pueden resolver problemas complejísimos. Y después está el que encuentra la fila más rápida del supermercado. Y yo, bueno, no sé ustedes, pero cuando hay 6 cajas abiertas, yo confío más en esa persona. Anda, búscate una caja que esté rápida, digo. Bueno, te quiero contar entonces ahora que esto tiene raíces... desde el punto de vista de la psicología cognitiva, evolutiva y del comportamiento, el concepto de, bueno, de una habilidad inútil no existe en un sentido estricto, digamos, aunque destrezas como, bueno, hacer malabarismos, mover las orejas o recordar datos aleatorios parezcan no tener valor económico, la mente humana no gasta energía desarrollando funciones completamente estériles. O sea que vos tenés una habilidad fantástica y maravillosa. Tendremos que buscarle el mercado, el nicho. Sin embargo, la psicología analiza este fenómeno bajo 3 perspectivas muy claras. Dice, por ejemplo, el mito de la productividad y la red de modo predeterminado. En la psicología moderna y la neurociencia, que ahora está como el recontra hiper de moda, se estudia cómo la obsesión con que cada uno, bueno, de nosotros o de nuestras conductas deba ser útil. Por ejemplo, monetizable u optimizada, ¿no? Genera agotamiento, que se llama burnout. Bueno, el beneficio del ocio fútil. Actividades aparentemente inútiles activan la red de modo predeterminado. Ah, mirá vos, por su sí, bueno, las siglas en inglés son DMN, ¿no? De nuestro cerebro. Esta red se enciende cuando descansamos, divagamos o hacemos tareas sin un propósito fijo. Ajá. Cuando estoy sentado en el sillón con el control y Tuki, me preguntan, ¿qué estás haciendo? Nada. ¿Viste que hay gente que no entiende que los hombres no podamos estar haciendo nada? Nada. ¿Qué estás haciendo? Nada. No hago nada. Lectura vacía.
habilidades académicas inútiles. En el ámbito de la psicología educativa, autores en portales como, bueno, hay unos cuantos, dice, describen conductas que las instituciones enseñan inconscientemente y que terminan resultando nocivas o inútiles. El hábito de la lectura sin propósito se conoce como empty reading, o sea, lectura vacía. Dice, es la habilidad que desarrollan los estudiantes para procesar páginas y páginas de texto solo para cumplir un requisito a corto plazo, olvidando la información inmediatamente después, debido a la falta de aplicación práctica o de un análisis crítico. Interesante, ¿eh? Mira vos. Y también está el punto 3, el efecto Dunning-Kruger, la falsa percepción de habilidad. Acá entramos todos, OJ, ¿eh? A veces, dice, la psicología no estudia la utilidad de la habilidad en sí, sino lo inútil que resulta la autoevaluación distorsionada. Descrito por los psicólogos Justin Kruger y David Dunning, en 1999, este sesgo cognitivo demuestra que las personas con un rendimiento o conocimiento muy pobre en un área tienden a sobreestimar enormemente sus capacidades. Mirá, ¿viste cuando Homero Simpson lo pone a manejar toda esa consola gigante en la planta atómica? Wow, ese debe ser eso, que no sabe ni dónde está parado, pobre Homero. Dice, carecer de una habilidad real viene acompañado de una doble maldición. No saber hacer algo y además carecer de la capacidad metacognitiva para darse cuenta de los propios errores. En este sentido, creerse hábil en algo que no se domina es la conducta más ineficiente para el desarrollo personal. ¡Wow! Y contame, 2901-648283. Por ejemplo, ¿cuál? ¿Qué te parece? Contame, ¿qué opinás de todo esto? Hay un cuadro comparativo, lo que parece inútil versus su valor psicológico, ¿no? Habilidad aparentemente inútil, por ejemplo, aprender trucos físicos sin valor. Ejemplo, silbar. Silbar. No, sí, ¿cómo que no? Llamás el bondi. Y yo no sé silbar, pero bueno, silbás. Hacer girar un bolígrafo. Sí, está bueno eso porque te distrae, te saca la cabeza de donde estás. Sí, estimulación motriz y plasticidad. Entrena la coordinación fina, la paciencia ante la frustración y la perseverancia. Mirá vos. Y hay otra que esto sí, ahí entramos todos también, soñar despierto de forma recurrente. ¿Sí? Son pensamientos asociativos. Permite conectar ideas de distintos ámbitos y reduce los niveles de cortisol. ¡Esa! Voy a empezar a soñar despierto. Estoy soñando. Bueno, voy a buscar un sueño para soñar despierto. Así mi cortisol se diluye directamente. Saber datos triviales de nicho. Ajá. Por ejemplo, un anclaje social funciona como un mecanismo de vinculación y rompe hielo, bueno, que facilita la inserción social recreativa. Por ejemplo, como, no sé, yo sé, por ejemplo, cómo criar chanchos. No sé, me imagino, ¿no? Entonces, soy un capo en cómo criar chanchos, en cómo saber que se crían chanchos, qué sé yo. En conclusión, dice, para la psicología, ninguna habilidad que te genera... que te genere disfrute, curiosidad o descanso es inútil, y que todas actúan como un contrapeso psicológico vital frente a las presiones del día a día. ¿Sí? ¿Estás cierto con esto? ¿Vos cómo lo ves? 2901, ¿sí? 648283, contame, ¿vos qué decís?

Y así pasaba Juanes, la camisa negra. Sí, sí, sí, a ver si ahí tenemos más mensajitos. Momento, momento. Ahí están viniendo los mensajitos. Mensajitos. Momento. Bueno, ¿cómo lo estás viendo? ¿Cómo lo estás llevando este viernes 4 de septiembre 2026? A ver. Ahí va. No. Ahora sí. No, ¿qué pasó? Oh, no me abre más. No me abre. Bueno. Con problemitas en el... No me hable los mensajitos, por favor, mensajitos. Bueno, seguimos por Entre Voces de esta manera. Mirá, ya está, solucionar el problema técnico.

Y así pasaba los fabulosos Cadillac Matador. Te están buscando, Matador. Uy, ¿qué pasó? Te están buscando, Matador. Te están buscando, Matador. Bueno, acá teníamos unos mensajitos. Mirá, te los leo. Está buenísimo. Mariano. Bueno, yo estaba convencido de que podía cantar. Mi familia tardó muchos años en decirme la verdad. No, bueno, te quieren, Mariano. Pensá eso. Te aman. Lucía. Dice, de chica hacía voces de dibujos animados. Todavía las hago cuando nadie me escucha. Vamos, Lucía, todavía ahí con los dibujitos animados. Mandá un audio, mandá a hacer el Pato Donald, algo de eso. Algún dibujito que te acuerdes, ¿no? Gabriel, podía decir todos los jugadores de un equipo de memoria. Hoy no recuerdo qué comí ayer. Bueno, es increíble, ¿eh? Que uno de chico no necesitábamos preguntarnos si éramos buenos o no. Así íbamos. Y empezamos a preguntar, ¿sirve? ¿Para qué? ¿Vale la pena? No, mirá mamá, mirá papá. Y hacíamos ahí una pirueta o algo. Pero bueno, así también seguro, imagino yo, que le tratarán los jugadores de fútbol, de tenis o de lo que sea, ¿no? Cuando estén mirando y dicen, yo haría esto. Por ahí se dice el jugador de tenis, ¿no? Y arranca, y va a haber un partido. Bueno, viste que hablábamos con un músico el miércoles, que decía que vio a Jaco Pastorius tocar, que tenía 6 años, tocar el bajo, y después de ahí se enganchó con el bajo, y es bajista, un gran bajista, ¿no? Así que bueno, seguimos por Entre Voces. 2901 648283. Dale, te leo.

Y así pasaban los Calegaris. Kilómetros, sí, kilómetros. Kilómetros, kilómetros de ida, kilómetros de vuelta. Bueno, bueno, tengo más mensajitos. Yo de chico quería jugar a la pelota, pero bueno, mis padres me dijeron, dedícate a otra cosa. No, ¿cómo vas a hacer eso, tu viejo? No, es que era muy malo, dice, era muy malo. Pero bueno, qué sé yo, uno se, te divertías, imagino, con tus hijos, bueno, con tus hermanos, con tus amigos, con los vecinos, con todos ellos, ¿no? Imagino que sería algo así. Pero bueno, a veces pasa, qué sé yo, no sé. No es que tenemos que ser buenos para todo, ¿no? Bueno, quería decirte también que estamos llegando al cierre, al final de nuestro programa 1841, ¿sí? Así que, bueno, hoy abrimos un casting, ¿eh? Y descubrimos algo, que estamos rodeados de gente extraordinaria. Viste que lo vimos por la mirada de la psicología, o sea que si tenés habilidades que no las pienses como inútiles, ¿no? No, tu cerebro no hace nada inútil, hace todo con energía gastada con muy buen propósito. Personas que saben hacer cosas que probablemente nunca pondrán en un currículum, estoy seguro, que jamás aparecerán en una tarjeta personal, que no, bueno, que no generan dinero, ni premios, ni fama. Bueno, pero ahí están, esperando el momento indicado, y quizás eso sea lo mejor de los pequeños talentos, ¿eh? Que no necesitan ser importantes, no necesitan cambiar el mundo. A veces alcanza con hacer algo bien y disfrutarlo. Reconocer una canción, encontrar una llave, imitar una voz, abrir un frasco, recordar algo que todos olvidaron. Porque no todo lo que somos tiene que servir para algo. ¿Viste? Algunas cosas simplemente nos hacen ser nosotros. Claro, eso también soy yo. Eso significa, ¿no? Si yo sé poner dos medidas de agua o de líquido en dos copas, ese también soy yo. No es ni bueno ni malo, eso soy yo. Y bueno, y me gusta. Y eso probablemente sea mucho más útil, ¿no? Seguro, gracias por participar de este primer y seguramente único casting de los superpoderes inútiles de Entre Voces, ¿sí? Es necesario, dice, bueno, en realidad el escenario va a quedar abierto, ¿eh? Las luces siguen encendidas y si descubriste durante el programa que tenés un talento absurdo e inútil, no lo escondas, mostralo. Nunca sabés, ¿sí? Podés mostrarla al 2901-648283, ahí te quiero escuchar, si mandás un audio. Nunca sabés cuándo alguien va a necesitar a una persona capaz de, bueno, reconocer una canción con medio segundo de batería, ¿sí? Así que bueno, esto fue Entre Voces. Gracias por estar ahí. Nos encontramos el lunes. Muy buen fin de semana. Que lo pases todos muy, pero muy bien. Disfrútenlo. ¿Sí? Todos tenemos un talento, el problema es que algunos todavía estamos tratando de descubrir para qué no sirve, para qué no sirve. Así que bueno, seguimos escuchando hermosa música por Entre Voces.

Soda Stereo, Corazón de la Torre. Gracias, gracias por estar ahí, por dejarme estar con vos. Recordá, los quiero con el alma.

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Y ahí lo tenemos en la operación técnica, el señor Roberto Castellano. Muy buenas tardes. Castellano, dije bien, ¿eh? ¿De dónde es? Ahora todos los... Estamos en este día viernes que todos esperaban el día viernes. No sé para qué. Pero vieron que, qué lindo, mañana ya es viernes. Y llegó el viernes y nos miramos todos y tomamos unos tiensos y ¿qué hacemos? No, que falta lugar donde ir a pasarlo. Un pool, aunque sea ni pool hay en este... ¡Ay, qué pobreza, por favor! Ni pool, a mí me encanta, ¿eh? A mí me gusta, sí. ¿Sabes cómo? Sí, no, yo... ¿Sabes cómo emboco? No sé, terrible. El pool, sí, la número 8, ¿eh? Qué bárbaro que son. Bueno, así estamos. Entonces, dije número 4, sí, hoy es 4 de septiembre y tuvimos una nevada esta mañana, anoche, linda, pero no quedó la nieve, se va a ir, va a volver de vuelta porque está una temperatura de 3 grados centígrados. Tenemos parcialmente despejado en nuestra ciudad. Y claro, los que esperan fin de semana, pero vamos a divertirnos de toda manera. Hay mil maneras de divertirse. Sí, si usted no tiene cómo reírse, dígale a su hija, a su señora que le haga cosquilla, ¿eh? Ahí seguramente ya tiene, ¿eh? Seguimos, mis amigas, mis amigos, 2901-585508, líneas de contacto. Usted también puede ser mi socio, nuestro socio, nuestro socio. Eso sí, hay que aportar. ¿Qué podemos cobrarle, Roberto? Un kilo de hierba. Un kilo de hierba por semana. Tiene que ser hierba playadito. Porque tomar mate con hierba playadito, usted jamás se lo sacará del mate. Y si le da un mate, a ver, estoy en cámara, así que voy a mostrar cómo. Si le da un mate a una señorita, a una dama, tiene que siempre darle con la mano derecha. Nunca con la mano izquierda porque es desprecio, entiéndalo bien. El mate nunca le cede por la bombilla. Por favor, no, Bueno, le da, señorita, un amargo. Y si la chica, la señorita, le dice, ¿y por qué un mate amargo? Porque de dulce está usted, claro, más vale. Y ahí se anota un porotito ya. Vamos, no puedo verte con otro. Esa es la... Vamos con la música antes que se enfríe.

16 minutos pasaron de la hora 19 en nuestro país y los estamos acompañando con toda la música del litoral en nuestro paseo imaginario por nuestro litoral, fin de semana, visitando los parientes, a ver con qué nos espera, con la heladera cargadita, por supuesto. Qué bárbaro, ¿eh? Qué garronero el hombre, ¿eh? Yo voy a poner algo, dijo uno. Bueno, cómo no, sí, está bien, así colaboramos entre todos. Llegó y puso la mesa. 2901-585508, líneas de contacto, mis amigas, mis amigos. Nos vamos a seguir acompañando con la música del litoral, que nos acompaña a nuestros amigos de S&C Mini Mercado en Alem 756. 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Ahí está Cristian, acá lo estoy viendo, ¿eh? No tiene bigote, así que saludito para el amigo Cristian, para Silvia, para la jefa, para la secretaria general, para Noelia, para Claudio, para todos, ¿eh? Todo el personal administrativo y jerárquico ahí de S&C Mini Mercado, ¿eh? Almacén, kiosco, verdulería, panadería. Ah, saludo para Asu, se me va de vacaciones otra vez, a señora. ¿Cómo deja el sin cuero, eh? ¿Eh? Sí, deja. 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Todas las secretarias. Linda secretaria es la que tengo. Feliz día para todas las secretarias, feliz día para todos aquellos que ya no hay más inmigrantes, son hijos, nieto, bisnieto, ¿no? Feliz día de los inmigrantes. Io sono di Vacher, Italia, di Ascoli, Vicenza, Catanzaro, Lanerossi. Bueno, feliz día para todos los que se consideran inmigrantes, aunque sean hijos, ¿no? No importa. Io sono di qui. Bueno, yo soy de aquí. Seguimos entonces, Día del Inmigrante. En el Chaco hay un lugar. ¡Ah, feliz día! Ingeniero más, el ingeniero más austral, el amigo Héctor Celada. Saludo para toda la gente del Paraguay. Hay gente del Paraguay acá, auténtico, así que son inmigrantes. Así que saludo para toda la gente de Italia, de mi lugar, de la isla Cerdeña. Sí, de Presidencia de la Plaza está Colonia Santa Elena, el 5, el 13 de junio. Toda esa zona, zona algodonera, qué lindo. Espectacular la bocha ahí, ¿eh? Seguimos, mis amigas, mis amigos, a quien más tenía que saludar. Ya me... No importa, a los que están cumpliendo, ya estoy con ustedes, sí. Ya, tenga cuidado, ten paciencia, por favor. Vamos, 2901 usted también puede comunicarse. Claro que sí, porque tenía ganas de mandarle un saludo. Seguramente hay muchos que están cumpliendo años. Esos festejos tradicionales ya a veces están dispersos, están stand-by, ¿no? Y bueno, no me da ganas de reír. Sinceramente me pongo triste porque qué mejor, ¿no?, que recibir la visita de amigos, de la familia, ¿no? Y pasar un buen rato, ¿no?, una charla amena, tomar un asentador, claro, ¿no? Así que bueno, para todos los que están cumpliendo año en esta fecha, te mando un enorme saludo y que cumplan muy feliz, que apaguen muchas, pero muchísimas velitas más, principalmente que tengan mucha salud, sinceramente, y lo deseo de felicidad.

prensiliaba mientras mi madre acarreaba el amargo cimarrón. Tampoco está el redomón que escarceaba en el palenque, ni se escucha el estridente canto de aquel cardenal. Si hasta el viejo paraizal y el solitario algarrobo añoso, donde soñé cuando mozo, se mueren de soledad. 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
2: ...31 minutos pasaron de la hora 19 en nuestro país, y lo seguimos acompañando. Nada vamos a dejar librado al azar, ¿eh? Así que va a llegar la música a sus oídos. Lo que ustedes piden también, por supuesto, es un deber, con placer. Enseguida, señor Jorge Montenegro, enseguida con su pedido también. Saludo para Carpi, Orlando, Héctor y Horacio, ¿eh? Están siguiendo en Buenos Aires. Saludo para todos. Este día sábado, ya estaba por decir, y recién estamos viernes. Qué apurado. Que no sea apurero, dijo Marito Sánchez. 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Wow, no se van a... Yo recuerdo cuando usábamos los Oxford. El costado también era de un color, ¿no? Sí, eso inventó Sandro. ¿Sí? 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Ya están peladas, señora, así que no se preocupe. 2901-585508. Usted, señor, tampoco va a pelar. Claro, si cocina el señor, le digo lo mismo. Seguimos entonces con más. Buenas tardes, litoral. Y está el pedido del amigo Jorge por acá. Sí, señor, fiel paisanita. Tránsito, tránsito. Cocomarola.

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2: 54 minutos pasaron de la hora 19 en nuestro país. A todo chamamé, a todo gusto y piacheli, como le gusta a ustedes, claro. Hasta las 21 horas. Estamos de lunes a sábado. Ah, les recuerdo, todos aquellos que preguntan en Radio Argentina, los sábados nos salimos en Radio Argentina. En Radio Espacio, a través del streaming, en YouTube y Facebook. De lunes a viernes, sí, salimos en Radio Argentina, sí. A los que me preguntaron, che, el sábado no saliste. No, es verdad. Búsqueme en YouTube y en Facebook, mis amigas, mis amigos. Porque si me buscan en Radio Argentina no me van a cobrar porque no me van a ver ahí. Bien, mis amigas, mis amigos, seguimos acompañándolo con la música como nos acompaña en ese IC Mini Mercado Nalén 756.
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20:05 en nuestro país y lo seguimos acompañando con toda la música del litoral. Homenaje al Mencho argentino. Homenaje a nuestras Malvinas. Vamos a saludar a nuestros compatriotas que viven en nuestras Islas Malvinas. How are you today? The Malvinas Highlands, where are and will Argentine. Ahí está. Le dije buenas tardes, mis amigos. Las Islas Malvinas son, fueron, son y serán Argentina. 2901-585508, líneas de contacto. Ustedes también pueden comunicarse y acompañarnos hasta las 21 horas. Hoy es 4, Día del Inmigrante, Día de la Secretaria. Dentro de un rato le voy a poner una polquita cuajendúa. Ahí está. A todo trapo, quiere decir. Sí. Para todos mis amigos, amigas del Paraguay. Pero hay muchas que viven acá, guarda, Tenemos vivos del Paraguay que viven acá en Ushuaia, Tolhuin, Río Grande. Saludos a los Cabañas, mis amigos. Qué lindo, Hoy me estaba enviando video, qué lindo, muchas gracias. Saludo a Nancy López. Saludo al amigo Leo González. Amigo, de Río Grande. Seguimos, Dios quiera. Bueno, hoy es 4. Dentro de 9 días, este programa estará cumpliendo 29 años. El 13 de septiembre, día de San Crespín, día del zapatero. Estaremos cumpliendo 29 jóvenes. Sí. Ay, Dios. Cuántos recuerdos. Voy a contar tantas anécdotas en ese día. Voy a tomar un tintorli. Sí, me gusta el Chiva, sí, es verdad. Ahí me dice, sí, ¿verdad? Ese, me encanta el Chiva. Pero no del animal, No vaya. No sé. No, estamos hablando del whisky. Claro. Mira, ya veo que me vienen acá, va a golpear acá, me tocan timbre. Te traigo las chivas de regalo. No hay chiva acá. Bien, mis amigas, mis amigos, seguimos y les recomendamos, señora, señorita, a usted que hoy es viernes, tiene que empinchar bien. 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Sí, señor, más que no. Ahí estamos, entonces. Seguimos con más música en Buenas Tardes Litoral. 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

0: 20 y 18 minutos. Y seguimos con más. Buenas tardes, Litoral. Y lo tenemos en el aire. Precisamente estábamos escuchando, ¿no?, a este conjunto de Mi Pueblo, Presidencia de la Plaza. Más precisamente, Colonia Pastoril.
1: Buenas noches, ¿cómo le va?
0: Ramoncito Aguirre, aquí está el director, de Plaza Mi Pueblo, allá Lote 5, Colonia Pastoril, Santa Elena, 13 de junio, y tantas colonias, Colonia Bransen, todo por allá, Presidencia de la Plaza. Muy buenas noches, Ramón.
1: Buenas noches, ¿cómo anda, Damián? Para mí es un gusto escucharte a través de la distancia, y un saludo cordial para toda la gran audiencia.
0: Bueno, muchísimas gracias. Vos estás en Buenos Aires en este momento, ¿sí?
1: Actualmente vivo en Buenos Aires, sí, actualmente vivo en Buenos Aires, pero muy pronto estoy en el Chaco, 3 y 4, voy a estar por el Chaco y por Formosa.
0: Ajá, una gira como siempre,
1: una gira
0: con tu grupo.
1: Si Dios quiere, y bueno, el placeño que no afloja, Ramón Aguirre.
0: El placeño.
1: Y su conjunto, hoy actualmente en la etapa del disco, hoy sale así, porque hermanos Aguirre, mi hermano, él se abre y entonces sigo, y el sello discográfico de Garra Record me pidió que haga otro nuevo contrato, y bueno, y ya como Ramón Aguirre, el placeño que no afloja.
0: Pero qué capo que son, che, bueno, felicitaciones, sí, qué bárbaro, che. Qué lindo, che, vos sabés cuánta alegría que ustedes traen. Ahí casualmente estaba pasando un vivo, que ustedes están en Inmaculada Concepción, de la señora, ¿cómo es? Emma no sé cuánto, no me acuerdo.
1: Emma Silva,
0: claro, ahí estamos. Así que bueno, sí, fui también a esa bailanta en Buenos Aires. Así que bueno, che, qué lindo, y que sigan los éxitos. Quería saludarte. Vos tenés un programa.
1: Gracias. Le mando un abrazo grande y un saludo cordial desde la distancia, de un chaqueño, de un
0: placeño
1: del pueblo de Presidencia de la Plaza, nacido allá en el Lote 5.
0: Qué lindo.
1: Gracias, Damián, por difundir nuestra música, que sin los difusores, los músicos, no somos nadie.
0: Bueno, un abrazo, querido, saludo a toda tu gente ahí, bueno, y a los muchachos que están ahí reunidos, así que un abrazo para todos. Adiós.
1: Gracias igualmente, un abrazo cordial, y bueno, bendiciones, y un abrazo fraternal de un chaqueño y un placeño.
0: Qué grande, bien ahí, chao, un abrazo, querido, un abrazo. Bien, bien, saludo también para Rosy, también, Rosy es la hermana. Vamos, Rosy, por los palos, si me está escuchando, también un saludo enorme para vos, claro que sí. Así que bueno, esta gente, ¿no?, de mi lugar, de donde íbamos a la escuela, y está con su grupo musical, ya como profesional, gira, bueno, qué lindo, ¿no? Así que ahí están los hermanos Aguirre, entonces, con la música del Litoral. Vamos a seguir con más música en Buenas Tardes, Litoral, cuando han pasado 21 minutos de la hora 20 en nuestro país.

Seguimos, mis amigas, mis amigos, seguimos con más música en Buenas Tardes Litoral. Vamos a mandarle un saludito también a Flor, nuestra amiga Flor, a su hermana, bueno, y a todos, a Gaby Torres, al parrillero más austral, al amigo Arnaldo Fernández, para sus familias, para todos, para toda su gente, por supuesto, un gran saludo y que tengan un buen fin de semana, aunque mañana voy a estar, ¿sí? En Radio Argentina no, les recuerdo, estoy acá en el Facebook y en YouTube, ¿eh? Así que van a seguir en streaming. Bien, vamos con la música, entonces, rapidito con un tema, 2901-585508, línea de contacto, y estaremos comunicados como siempre. Vamos con la música.

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30 minutos pasaron de la hora 20 en nuestro país y los vamos a seguir acompañando en esta última media hora que queda. No le vamos a mezquinar, no, para nada. ¿Qué se está llevando el parrillero más austral? Decirle que lleve el carbón, la mandioca, ¿qué más? Muy bien, ahí. Eso no, eso no. Vamos con la invitación, después no le di... No, quiero escuchar que me diga, no, yo no sabía. Ya el mes que viene salimos ya con los audios originales, como también vamos a ver si ya podemos meter algunos afiches, ¿eh? Para la invitación, claro.

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0: 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A todo tu chamamé, a todo festejo, a todo encuentro del litoral, a todo encuentro de amigas, amigos, donde también degustarán los tringuisillos artesanales por primera vez en Ushuaia. Nuestra cantina, claro. Tringuisillos artesanales. ¡Qué lindo! El que pide uno va a pedir dos. Y si pide dos, seguro que pide tres. También un homenaje al gran músico y compositor con una terrible, tremenda trayectoria, Mario del Tránsito Coco Marola. ¡Coqui Marola! Este programa le brindará un homenaje en vida a su padrino, padrino de Buenas Tardes Litoral. También festejaremos en el escenario los 30 años de trayectoria de los hijos de los barrios. También festejaremos, antes que se enfríe, el cumpleaños de nuestro colaborador, Moncho Toledo, y Zulma, su esposa. Así que ahí estamos. Voy a repetir como loro. Nadie de las damas que van a ir a ese festejo me han llamado, me han dicho: Damián, vos sabés que estoy pensando que voy a hacer una rica torta y voy a llevar en la mesa dulce. No, nadie, no. Seguimos escaso. Guarda que me van a aguantar ahí, ¿eh? Cuando estoy en el escenario, me van a aguantar, ¿eh? Te voy a apuntar con el dedo. ¿Ah, sí? Bueno, no, eso no se hace. Vamos entonces con un poco de música de los hijos de los barrios, ya que estamos seguros, vamos.

47 minutos pasaron de la hora 20 en nuestro país y lo seguimos acompañando, mis amigas, mis amigos. Saludo para Cecilia Pinto de Barranquera, Chaco. También quiero mandar un saludo a todos mis parientes de mi pueblo, Presidencia de la Plaza, que me están siguiendo también por ahí. Oh, así que bueno, saludo muy especial para todos, como siempre, los tengo presentes, así que los saluditos nunca están de más, ¿sí? Bien, a todos, cuando digo en general no quiero dar nombre porque me voy a olvidar de algunos y después me retan, ¿eh? Me retan, después no me convidan un trago, estamos jodidos ahí, ¿eh? 2901-585508, ya estamos en los últimos minutos de este día, viernes 4 de septiembre. Les recuerdo que estamos a 9 días de cumplir 29 años en el aire, aquí en Ushuaia, con Buenas Tardes Litoral. Les soy bien agradecido a todos, ¿eh? La radio me ha dado la oportunidad de conocer mucha gente, gentes importantes, muy importantes, sinceramente muy importantes, todos son importantes, claro que sí. Por lo tanto, quiero mandar un saludo muy, pero muy especial. Hoy estuve hablando, conectado con Gloria Argentina Cisnero, la mejor maestra de la República Argentina, que nos representó en Dubái, ¿no? Y fue galardonada, claro que sí. Está entre las 10 mejores maestras del mundo. Orgullo para nosotros, para quien les habla. Es chaqueña, de Tacopozo, cerca del Impenetrable. Así que bueno, saludo Gloria, un abrazo enorme a la distancia. Como siempre, mis felicitaciones por hacernos quedar bien ante los ojos del mundo. Seguimos con más música. Con más música en Buenas Tardes, el Litoral. Buenas Tardes, Litoral. Aunque ya estamos de noche, no importa. El programa se llama Buenas Tardes, Litoral, porque les recuerdo que aquí en Ushuaia van a ser las 11 de la noche en cualquier momento, en el verano, y vamos a tener sol, pero seguro, mi amigo. ¿Y qué va a decir buenas noches si estamos...? No. El programa se llama Buenas Tardes, Litoral, porque en realidad tenía otro horario, ¿no? En mis comienzos de Buenas Tardes, Litoral. Así que ahí estamos. Y por supuesto, todos están invitados, claro, a que me siga. Otra cosa no le puedo invitar. ¿Qué va a hacer? Si me quieren visitar, anoten la dirección. 10 cuadras de la estación. Como yendo para Loma, hay una planta de aroma y escrita en la pared la palabra chamamé y abajo una acordeona.

Bien, mis amigas, mis amigos, todo tiene un comienzo, todo tiene un final. Muy agradecido la grata compañía de todos ustedes. Dios mediante, mañana estaré de 19 a 21 horas acompañándolos, por supuesto, como siempre. Radio Argentina no, aquí salimos, de lunes a viernes estamos en Radio Argentina. Así que les deseo un feliz descanso, buen fin de semana, que estén llenos de salud, por supuesto, ¿eh? Así que bueno, cuídense, si Dios quiere, nos encontramos mañana. Bueno, y los saludamos a Roberto Castellano y le decimos hasta lunes, si Dios así lo permite. Buenas noches, un abrazo para todos.

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